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1: Es muy importante poner límites, sí, en el trabajo, en la casa, con la familia, con los amigos, con tu pareja, porque poner límites no significa querer menos a tu familia, significa quererte lo suficiente como para proteger tu paz. Así es, las 7 a las 7 tenemos eso de tema, 7 señales de que es momento de poner límites, incluso con la familia. Eso viene adelante aquí a través de Digital 105.

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0: Dato Curioso con mi Clau Hernández. ¿Qué nos va a traer hoy mi Clau Hernández? Aquí la tenemos. ¿Qué onda, mi Clau? Platícanos.
1: Hola, hola, Dani. Muy buenas tardes, amigo, y excelente martes para toda mi gente bonita y digital 101.5. Y pues, Dani, el día de hoy en unos datos curiosos con Clau, les traigo unos datitos acerca del cambio climático.
0: A ver.
1: Y es que no sé si ustedes sabían, Dani, que el clima de la Tierra siempre ha cambiado, pero nunca tan rápido como en las últimas décadas.
0: La verdad que sí.
1: Los científicos han observado que la temperatura promedio del planeta ha aumentado más del 1 grado centígrado desde finales del siglo XIX.
0: ¿Sí?
1: Otro dato curioso es que un aire más cálido puede contener más vapor de agua, lo que provoca lluvias más intensas en algunas regiones, mientras que en otras sufren sequías más prolongadas. ¿Y qué pasa con las estaciones? En muchos lugares ya no se comportan como antes.
0: Mm-mm.
1: Es cada vez más común tener olas de calor en primavera, inviernos más cálidos o cambios bruscos de temperatura en un mismo día. Y el último datito curioso es que pequeños hábitos como ahorrar energía, reducir el uso de plásticos y plantar árboles ayudan a cuidar el clima y también nuestro planeta. Así es que ya saben, hay que cuidar nuestro planeta. Espero que les haya gustado y estos fueron unos datos curiosos con Clau. Bye bye, Dani.
0: Bye, Clau, muchas gracias. Yo recuerdo que cuando primero llegué al valle en el 2004, ese invierno nevó, ¿verdad? Pero desde entonces ya no tenemos invierno. Tal vez fui yo al salado, ¿verdad? Ahorros curvados. Gracias, mi Clau.

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1: Uno de las siete señales de que es momento de poner límites, incluso con la familia. Número uno, te sientes agotado después de verlos. Ay, no, la verdad, ando tan cansado. No con la mía, ok, no con la mía. Yo amo mi familia. Mis hijos me tienen hasta la madre, pero amo mis hijos. Ok, número uno, te sientes agotado después de verlos. Si cada reunión te deja sin energía o con ansiedad, es que la verdad no quiero ver a la tía. Me va a andar preguntando, ay, mija, ¿para cuándo se van a casar? Si cada vez que tú te juntas con la familia sientes que no tienes energía, con ansiedad, es una señal de que algo necesita cambiar y necesitas poner esos límites. Ahí están las 7 de las 7, de las 7 señales de que es momento de poner límites, incluso con la familia, aquí a través de Digital 105.

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Eso en el Digital Morning Show, son las 6:32 de la mañana. Buenos días para todos, un gran abrazo y gracias por estar conectados de este lado. Oigan, a ver, vamos a mandarles un abrazo a todos los que ya se pueden ir dejando su comentario en nuestro WhatsApp 956-310-8225, 956-310-8225. Ya lo pueden empezar a hacer. Los invito para que manden su mensaje, su saludo, su pidan su ya despierta, su felicitación, lo que quieran ya lo pueden hacer, ¿ok? Hoy 29 de julio, día 210 del año, quedan 155 días para terminar este 2026, la temperatura 81 grados Fahrenheit en el Valle de Texas, en la frontera de México 27 grados Celsius. Vamos a tener princesas y mandilones, la pregunta del día, tendremos el recuento de lo de la Casa de los Famosos, vamos a tener también, bueno, el resumen de la Casa de los Famosos, vamos a tener nuestra rola loca, vamos a tener la segunda oportunidad, el como dijo mi madre, un consejo para ti, espectáculos, deportes, excelente música, la que te encanta disfrutar de digital, todo eso más lo que se vaya sumando. Además de regalo también, ¿ok? Así que quédense de este lado. No me tardo, voy a música y regreso de voladita. Estás escuchando el Digital Morning Show con Cristian Mata, tu mañana ideal.

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0: En regreso en el Digital Morning Show, 6:48 de la mañana. Muy buenos días. Dice, hola, buenos días. ¿Puedes mandar un ya despierta a Alexis y Carlo? Claro que sí, para ellos un... ¡Ya despierta! ¡Ya despierta! Dice, buenos días, Cristian. ¿Me podrías poner las mañanitas para mi hija Juanita Gómez? Y que papi la ama mucho, por favor. Saludos y bendecido día. Claro que sí, para... Julianita, no dije Juanita, perdóname, Julianita, me vas a odiar, pero no, leí mal, ok, es que es muy temprano todavía no tomo mucho café, lo necesito. Para Julianita Gómez, que está cumpliendo años, estas son las mañanitas, tan, felicidades, un abrazo y que te la pases bien bonito, bien consentida, ok. El día de hoy, ¿qué se celebra? 29 de julio, se celebra el Día Internacional de Tigres, de los Tigres, ¿verdad? Se celebra el Día Internacional, del Tigre, ok, perfecto, muy bien. Se celebra también el Día Mundial de la Lasaña y también el Día Internacional de las Alitas de Pollo. ¡Qué rico! Y también Día Internacional del Mal de Amores. ¡Ah! ¡Ay, dolor! Me volviste a dar.
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0: Día Internacional del Mal Amor, del Mal de Amores, de eso platicaremos más adelante, ¿ok? Y alitas de pollo, lasaña, qué rico. Ya regresamos, es el Digital Morning Show con Cristian Mata, tu mañana ideal. Ven a

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1: Muy bien, continuemos en el Digital Morning Show. A ver, vámonos con saludos. ¿Qué dicen de este lado?
2: Buenos días, compadre.
1: Buenos días.
2: Tenemos un feliz miércoles.
1: Igualmente, compadre.
2: Ya despierta para ti mismo porque...
1: Lo ocupo.
2: Andas bien dormido.
1: Écheme dos y eche el aguacate. Para mí, un... ¡Ya despierta! ¡Excelente! Tú te escuchas bien despierto, ¿eh? ¡Qué güey! ¿Escucha bien despierto? Déjenlo a él. Ya. Oigan, a ver. 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Vámonos con por si no lo sabías. ¿Sabías que la luz del sol tarda aproximadamente 8 minutos y viene y 20 segundos, perdón, 8 minutos y 20 segundos en llegar hasta la Tierra? Eso es lo que tarda en llegar la luz. O sea, nos enteraríamos, no, Dios no, digo, esperemos nunca pase, obviamente que nunca pase. Si el sol se apaga, nos enteraríamos 8 minutos, 20 segundos tarde, ¿ok? Como siempre ustedes, tarde como siempre. ¿Sabías que el intestino delgado de un adulto puede medir alrededor de 6 metros? Pese a encontrarse plegado dentro del abdomen, puede medir 6 metros. Así las cosas. Y por último, ¿qué más? Acá. La Antártida contiene aproximadamente el 90% del hielo existente en todo el planeta.
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1: Nos vamos a música y al regresar llegaremos con un consejo para ti. Llega el como dijo mi madre, llega nuestra rola loca, la segunda oportunidad, todo eso en cuestión de minutos. Es el Digital Morning Show con Cristian Mata, tu mañana ideal.

Estamos de regreso en el Digital Morning Show, 7:09 de la mañana, ya 7:09 en este momento. Buen día, arrancando ya la segunda hora de programa. La temperatura 82 grados Fahrenheit en el Valle de Texas, en la frontera de México 28 grados Celsius. Para ser las 7 de la mañana con 10 minutos ya.

0: Está bien caluroso, o sea, va a subir hasta los 100. Por favor, hidrátense bien. Si no tienen que andar en el sol, no anden. Si tienen la posibilidad de protegerse, háganlo. Pónganse protector solar, importantísimo. Lleven algún sombrero, alguna gorra, la cachucha. Llevar, ¿qué más puede ser? Que te pongas un paraguas en algunos casos. Protéjanse bien, la verdad es que sí va a estar muy, muy caliente el día de hoy, por favor. A ver, bueno, no solamente el día de hoy, toda la semana, toda la semana va a estar así, todos los días vamos a estar a 100 o más de esta semana, así que hay que hidratarnos muy, muy bien. Coman bien, por favor, también importantísimo. A ver, cuando digo coman bien, no que comas un chorro, que comas bien, saludable, que comas proteinita, que comas tus verduritas, o sea, éntrale bien a la comida también. No vayas, Cristian dijo que comiera bien, quiero 2 docenas de tamales, o sea, no. O sea, los tamales no están mal, está rico, pero mézclele. A ver, en esta hora tenemos nuestra rola loca, la segunda oportunidad. Tenemos también, como dijo mi madre, vamos a tener más adelante espectáculos, deportes, el recuento de la casa de los famosos. Pero antes de eso nos vamos a ir, porque así arrancamos todos los lunes, miércoles y viernes esta hora, con un consejo para ti. Un consejo para ti, ya está conectada con nosotros Claudia Hernández. Adelante, Clau, bienvenida, buen día.
1: Hola, hola, Cris. Muy buenos días, amigo, y excelente miércoles para toda mi gente bonita de Digital 101.5. Y pues, Cris, el día de hoy en un consejo para ti, vengo a recordarles algo súper importante, así es que pongan mucha atención. Y es que deja de compararte con los demás. Es fácil pensar que alguien tiene una vida perfecta cuando vemos sus logros o lo que comparten en redes sociales. Pero recuerda que cada persona vive procesos diferentes. Compararte solo te hace olvidar todo lo que ya has avanzado. Lo que para alguien fue un año de esfuerzo, para ti puede ser apenas el comienzo de tu camino, y eso está muy bien. En lugar de mirar lo que otros tienen, pregúntate mejor. ¿Soy una mejor versión de mí que hace un año? Esa es la única comparación que realmente vale la pena hacerte. Celebra tus pequeños logros y reconoce tu esfuerzo. Confía en el momento. Y también recuerda que la vida no es una competencia. Cada quien tiene su propio ritmo. Espero que les haya gustado y esto fue un consejo para ti de su amiga Clau. Bye bye, Cris.
0: Bye bye, Clau. Muchísimas gracias. Excelente consejo. Un abrazote. Bendiciones. Vámonos de voladita con, a ver, audio. ¿Qué dice la banda? Ya está comentando en nuestro WhatsApp, escuchemos.
2: Bueno, buenos días.
0: Buenos días.
2: Saluditos para Galileo, Santiago y yo, también, que vamos a cambiar la escuelita, y también saludos para todo el equipo de South Texas Veterinary Care, que escuchamos todos los días. Saluditos a todos.
0: Amigos. Excelente, casi no se escuchó, pero ahí está el saludo. Muchísimas, muchísimas gracias. Un abrazote por estar conectados cada mañana. 7:13, ya 7:13 en este momento. Vamos a tener nuestra rola loca, pero antes nos vamos a ir a música. 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Vámonos a música, al regresar llegaremos con nuestra rola loca, llega también el Como Dijo Mi Madre. 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

0: Morning Show. Siempre es bueno escuchar a Enrique Iglesias, sin lugar a duda, ¿no? Qué buena voz. Las canciones espectaculares. Siempre es bueno tener y de repente escuchar música de Enrique Iglesias, sin lugar a duda. Igual como Luis Miguel, ¿no? Que de repente sale canción de Luis Miguel, dices, uy, ándale, bien. Digo, me gusta el reggaetón, obviamente me gusta, o sea, se sabe, ¿no? Me gusta también la música supermovida, también de otro tipo de música como banda, norteño, lo que sea, sí me gusta. Pero cuando escuchas una rola de Enrique Iglesias de repe, cuando escuchas de repente una canción de Luis Miguel, dices, bien ahí, gracias. Ok, a ver. Que obviamente eso es lo que tenemos aquí en digital, ¿verdad? Obviamente es lo que puedes escuchar aquí en Digital 101.5 en todo el día, durante todo el día. De repente te pegamos esas sorpresas, esas canciones que te recuerdan bonitos momentos, que tienen esas letras espectaculares, fabulosas, que a lo mejor ya no están como ahorita están muchas canciones en el top, ¿verdad? Pero estuvieron y son canciones que marcaron, épocas que nos marcaron en nuestra vida, y está bien padre cuando las escuchamos, chicos. 7:22 de la mañana, ya 7:22 en este momento, llega el tiempo de irnos con nuestra rola loca, también llega el tiempo de conectarnos con el, como dijo mi madre, antes vamos a escuchar qué es lo que dicen.
1: ¿Qué, Cristian? Buenos días, saluditos.
0: ¿Qué onda?
1: Hoy un ya despierto para César Pérez y también la rolita de Cristian Castro.
0: Ah, Cristian, ¿cómo no? Claro.

0: Claro que sí, ahí va un... ¡Ya despierta! Ahí está, claro, Cristian Castro, sí, también tienes toda la razón. Cuando escuchas esas canciones, sí, como dices, hey, gracias. ¿Sabes con quién me pasa también? Con Rake. Cuando escucho música de Rake, digo, hey, gracias. Muchas gracias. Ok, a ver, vámonos con nuestra rola loca. Antes llega el como dijo mi madre, que es traído a ti gracias a mi queridísima amiga, la doctora Rubí. 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Como dijo mi madre, hoy es un buen día para confiar, para agradecer y para esperar lo mejor. Como dijo mi madre, hoy es un buen día para confiar, para agradecer y para esperar lo mejor. Como dijo mi madre.
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0: Muy bien, ¿sabes con cuál otro cantante también cuando escucho algunas de sus rolas digo, algunas, no todas, pero algunas de sus rolas digo, qué bien que salió esa canción? Ricky Martin, también la voz de Ricky Martin con, por ejemplo, la canción de Tal vez será... Y ahí, piel chinita, a todo lo que da, sentimientos encontrados, la sensibilidad se te empieza, dices, oh, entonces estoy decidido, todavía no. Ah, caray. No era así. Alejandro Sanz, claro que sí, también, claro, qué buena música, ¿no? A ver, hay otro audio, escuchemos.
3: Buenos días, Cristian, deberías de ponernos la chica de humo.
0: ¡Uy, Manuel, güey!
3: Ay, me recuerda a alguien.
0: ¡Gordo! ¡Ya, gordo, te van a pegar, güey! No importa, lo vale, que me peguen, pero el recuerdo, ¿quién me lo quita? Ok, vámonos con nuestra rola loca. Las tres canciones ya están listas para competir. Escuchemos cuál es la que se debe de quedar. Carril número uno. Llega Chévere en el carril número uno.

0: Ok, ¿cuál canción se irá a quedar? Tú lo vas a decidir, ¿ok? Carril número uno, chévere. Carril número dos, ¿por qué les mientes? Carril número tres, soltera. ¿Qué canción se irá a quedar? Tú lo decides con tu voto. La clave de hoy es... ¡Rácata! Ok, no sé, se me ocurrió. ¿Qué le vamos a hacer? Esa es la clave. Rácata es la clave. Manda tu mensaje a nuestro WhatsApp 956-310-8225. 956-310-8225. Y dime qué canción se debe de quedar. Rácata es la clave. Manda tu mensaje ya en este momento. Carril número uno, chévere. Carril número dos, ¿por qué les mientes? Carril número tres, soltera. ¿Cuál se debe de quedar? Tú lo decides. Y la que avance a la segunda oportunidad va a competir contra dos de las canciones o de los artistas que acabamos de mencionar hace ratito, ¿ok? Una va a ganar, la otra va a pasar a la segunda oportunidad y se le va a poner todavía más difícil. Vámonos con los votos, suéltalo.
1: ¡Rácata! Eso. Carril número dos.
0: Carril número dos, gracias.
2: ¡Rácata! Carril número uno.
0: Carril número uno, excelente. Gracias por tu mensaje. ¿Otro de este lado?
3: ¡Rácata! Soltera, número tres.
0: Número tres, gracias.
1: ¡Rácata! Carril número dos.
0: Ok.
4: ¿Qué vamos a hacer?
5: ¡Rácata! Carril número uno.
0: Excelente, gracias. A ver, escuchemos.
6: Rácata, número dos.
0: Dos, ok.
7: Rácata.
8: Carril número dos.
0: Excelente.
9: Rácata, carril número dos.
0: Carril número dos llega a cinco votos tomando la delantera, gracias.
10: Buenos días, Cristian. Rácata, ta, ta, ta, carril número dos.
0: Excelente, llega a seis votos, a uno de ganar.
11: Rácata, carril número dos.
0: Y
11: buenos días,
0: ganará número dos. Sí, señor. ¡Qué buena! ¡Qué bueno! ¡Qué bueno! ¡Qué bueno! ¡Me gusta! Tito el Bambino y Marc Anthony. Súbele, cántalo y disfrútalo. Y al regresar, la segunda oportunidad es chévere y se va a enfrentar contra dos de los artistas que acabamos de mencionar. Esos artistas con canciones icónicas. Ahorita eso lo vas a escuchar al regresar de corte. Por lo pronto, vámonos con la canción que ganó. Es ¿Por qué les mientes? Es el Digital Morning Show con Cristian Mata, tu mañana ideal. Muy buenos días.

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0: Ok, llega el momento de la segunda oportunidad. Segunda oportunidad. Segunda oportunidad. Y es la segunda oportunidad para... Chévere. Llega la segunda oportunidad para Chévere, carril número uno.

0: canción se irá a quedar, tú lo vas a decidir con tu voto. ¿Ok? Carril número uno, chévere. Carril número dos, tal vez. Carril número tres, mañana, mañana. ¿Qué canción se va a quedar? Tú lo vas a decidir con tu voto. ¿Ok? La clave. A ver, ¿qué mandaron? ¿Qué mandaron? Pónganse serios.
1: Buenos días, número tres.
0: Que nada que ver, ni siquiera, todavía no. ¿Entiende? Todo. ¡Qué bárbara! ¿Qué va a tallar contigo? ¿En serio? ¿Qué va a tallar contigo? ¿En serio?
2: ¡Te la vayas!
0: Y es, a ver, ¿qué?
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0: ¡Ya, déjame! Perdón, ¿qué? No. No es la hora, es la canción. Provoca sentimientos encontrados, amiga. Ok, muy bien, vámonos. ¿Qué canción se va a quedar? Tú lo vas a decidir. La clave de hoy es... ¡Ah! Esa es la clave. Esa es la clave. ¿Qué canción se queda? Chévere, tal vez, o mañana, mañana. Manda tu mensaje a nuestro WhatsApp 956-310-8225. La clave de hoy es... ¡Ah! Ok, escuchemos. ¿Sí, qué creían? ¿Que iba a ser el único que gritaba? No, señor, no, señor. Suéltalo.
3: ¡Ah! Carril número 3.
0: Excelente, carril número 3.
2: ¡Ay! La número 3.
0: Perfecto, gracias.
1: ¡Ay! Carril número 3.
0: Carril número 3 lleva 3 votos seguiditos, gracias.
2: ¡Ay! Carril número 3.
0: Cada 4 votos.
3: ¡Ay! Carril número
0: 2. Ok, gracias.
3: ¡Ay!
0: ¡Ay, qué miedo!
4: Carril número 1.
0: Carril número 1, perfecto, muchísimas gracias. A ver, de este lado, ¿qué dicen?
1: ¡Ay! Carril número 3. Okay, buenos días.
0: 5 votos. Buenos días.
2: ¡Ah! Carril 3.
0: Gracias. 6 votos.
2: ¡Ah! Carril número
0: 3. ¡Y ganó la número 3! ¡Ah, qué bueno! Así no voy a dudar de mí. Gracias. Al final de cuentas me terminaron haciendo un favor. Ok. Es el grito de Aldo Rendones. Ok, vámonos con esto. Es Cristian Castro con Mañana Mañana. Súbele, cántalo, disfrútalo. Y regreso de voladita, no me tardo. Estás escuchando el Digital Morning Show con Cristian Mata, tu mañana ideal. Muy buenos días.

0: 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Al regresar, no vayan a pensar que voy a poner a fuerza a Ricky Martin, no. No. Porque ¿quién soy yo para poner canciones aquí?
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0: ¡Ay, ay, ay! Ya. Saludos para Dianita, Beto, Cayo, Nelly, Chuyito, que van camino a Montemorelos. Que todo salga bien. Les mandamos un fuerte abrazo. Que Diosito los bendiga en el camino y regresen con mucho cuidado. Bendiciones. Vámonos a un corte y al regresar, ¿quién soy yo para poner esa canción? ¿Quién soy yo? Ya regresamos.

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¿Quieren saber qué foto estoy viendo en la pantalla mientras escucho la canción? Mándame mensaje por WhatsApp 956-310-8225 y te mando la foto. ¿Quieres saber qué foto estoy viendo en la pantalla? Mándame mensaje.

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3: Hola, ¿qué tal, damas y caballeros? Bienvenidos a la información deportiva. Mi nombre es Oliver Cruz. Arrancamos el tema. Son los Tigres de la Universidad Autónoma de Nuevo León, el equipo mayor de la Liga MX. Bueno, pues ayer se anuncia que Guido Pizarro se hace a un lado del conjunto felino. El club aceptó la renuncia y bueno, así concluye esta etapa de Pizarro, que bueno, tomó el control de ese equipo, lo hizo muy bien, pero bueno, tiene ahora a tomar un nuevo rumbo en su carrera deportiva. Tigres el próximo sábado a las 7 de la tarde, tiempo del Mágico Valle de Texas, estará enfrentando a los Gallos Blancos del Querétaro en la siguiente jornada del balompié mexicano. Mientras tanto, sigue la novela con el Cruz Azul, que no ha recibido una oferta pues formal por Eric Lira, quien se decía que iba a emigrar al fútbol de Europa, que el Mónaco, este equipo francés, estaba

muy interesado en el jugador mexicano. Aún no llegan a un acuerdo económico. Mientras tanto, el Atlético Dallas de la United Soccer League, este circuito de la segunda división del fútbol soccer en Estados Unidos, ha dado a conocer que tendrá como refuerzo bomba para la temporada del 2027 a Javier el Chicharito Hernández. Y bueno, este circuito es donde en alguna ocasión llegara a jugar el FC Brownsville. Bueno, pues el Chicharo el próximo año estaría jugando ya con el Dallas Football Club. Mientras tanto, la Liga MX ha anunciado que habrá cambios, esto en su rotación de cuadro titular de cara al Juego de las Estrellas ante el equipo de la MLS. El equipo del argentino, el turco Mohamed, tendrá algunos cambios, algunas modificaciones. Mientras tanto, la selección mexicana sub-20 venció 2-0 a Costa Rica. Este jueves van a enfrentar a Guatemala. Es muy importante este torneo porque de aquí les otorga el boleto para estar en los Juegos Olímpicos de Los Ángeles 2028 y también el boleto para estar en la nueva edición de la competencia internacional categoría sub-20. Y bueno, también para comentarles el caso de Julián Quiñones, que ya regresó a su equipo, el Al-Kashá. Lo recibieron como ídolo tras después de haber participado en la Copa del Mundo. Y bueno, pues la verdad fue muy bien recibido este jugador mexicano, que bueno, ya se reportó con su equipo. Y bueno, ya entrará en acción en el próximo fin de semana. Quiñones, ex jugador del América, convirtió 33 goles en la temporada pasada y se consagró como el máximo goleador en el fútbol de Arabia Saudita, dejando atrás nada más y nada menos que al CR7. Y bueno, lo que se ha platicado durante todos estos días, después de haber obtenido el tercer lugar de la Tour de Francia, el caso del ciclista mexicano que grabó ya su nombre con letras de oro, el Torito Isaac del Toro, pues bueno, continúa en plan grande. Grandes también líneas de ciclismo a nivel internacional lo han firmado para patrocinarlo. Y bueno, esto fue después de haber subido al podium de la Tour de Francia. Él, nacido en Ensenada, Baja California, ha recibido también un gran premio económico por haber quedado en el tercer lugar. Recibió un total de 2.4 millones de euros. Un total de 2.7 millones de dólares, siendo uno de los mejores en esta competencia. Hasta aquí la información deportiva, damas y caballeros. Les recuerdo que estoy en TikTok. Búscame como Oliver Cruz Deportes y también en Facebook. Hasta la próxima.

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1: Amigas de Digital, buenos días. Nuestra querida reina del rock, Alejandra Guzmán, está feliz por su regreso a los escenarios.
2: Estoy cansadísima, pero feliz y todo me funciona bien. Ya llevaba yo tiempo produciendo, trayendo cosas, mandando a hacer cosas, y las pantallas son nuevas.
1: Un año fuera de los escenarios con problemas de salud y ahora nuestra reina del rock está con todo. Amigas, lleno total en su noche rockera en Durango. En su gira Los que nos quedamos. Amigas, y la banda El Recodo estuvo con todo en Calgary, una de las agrupaciones del regional mexicano en conquistar estos países. Vancouver, Canadá, imagínense, llenos absolutos. Y ojo, porque la madre de todas las bandas estará la próxima semana en el Museo de Los Ángeles, California, continuando su gira por México, Estados Unidos y en septiembre regresan nuevamente a Europa. Y sorpresota que nos dio nuestra güerita veracruzana Yuri, porque regresó a los escenarios. En este caso, viene a dar su super talento como actriz e intérprete del tema de una telenovela. La telenovela se llama El Renacer de Luna.
3: Hace muchos años que no lo hago, pues tengo que aprender, tengo que volver a entrenarme. Entonces me vine para acá y cuando llegué a este foro, me encantó porque hay una buena vibra, porque hay buena onda. Obviamente, tiene que ver mucho el productor, tiene que ver mucho la cabeza. Yo creo que parte de esto que me escribieron para este diálogo que tengo con ustedes es real, porque ahí en ese personaje que estoy con ellos soy Yuri, soy la artista.
1: Y hay un hombrecito así totalmente latino que a todas nos enloquece. Estoy hablando de Ricky Martin. ¿Y qué creen? No solamente enloquece a nosotras, las mexicanas, estadounidenses y demás. También enloqueció a todos los asistentes en Asia y Europa. Miles y miles de fans entregando su corazón en sus conciertos. Cerró con un rotundo éxito, un lleno total. Amigas, este bombonzazo anda con todo, va para Bogotá. Se va a presentar en Perú, en Las Vegas, en California y gran parte de la República Mexicana. Oigan, y que le preguntamos al toro del corrido que qué onda, que qué pensaba sobre ese pleitazo que hay, porque realmente es un pleito sobre el nombre de Cristian Nodal y pues el representante y dueño de todos sus derechos y de su nombre, que es el papá de Cristian Nodal. Al respecto, el toro del corrido, pese a que tenían un amorcito en común llamado Belinda, habla de Cristian Nodal.
4: No sé nada, yo nomás sé que el vato canta todo dar y el vato va a salir adelante de esto a como dé lugar, porque el nombre de Cristian Nodal lo tiene en el UCI. Él es, ahí sale la voz, ahí sale el talento y se puede llamar como quiera llamarse el vato y va a salir adelante porque gusta el vato.
1: Lo único que sabemos es que traen buenos gustos los dos, ¿no? Amigas, y con esa me despido porque ya saben

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0: Estamos de regreso en el Digital Morning Show, 8:19 de la mañana, ya 8:19 en este momento, arrancando nuestra tercera hora de programa. La temperatura 84 grados Fahrenheit en el Valle de Texas, en la frontera de México 29 grados Celsius. En esta hora tenemos el recuento de la Casa de los Famosos. Más adelante tenemos Princesas y Mandilones, tenemos la pregunta del día, tengo regalo para ti, tengo un par de boletos para que vayas al concierto de Genitalica también, para que estés bien atento. Vamos a hablar acerca de eventos que vienen al Valle de Texas importantísimos, pero antes le damos la bienvenida a Deina. ¿Cómo andas, Dey?
1: Oli, oli, Cris, muy buenos días, babies, feliz ombliguito de semana, andamos bien, andamos despiertos. Respirando.
0: Bien.
1: Bendecidos.
0: Me encanta, sí. Me encanta. Antes de arrancar con la Casa de los Famosos, quiero empezar platicando acerca del Back to School Bash que ya viene. Este gran evento que vamos a tener para todos ustedes ya este sábado. Este sábado que viene en la Plaza Mall. Es el primero de agosto, de 9 de la mañana a 12 de mediodía. Ahí vamos a estar desde tempranito. Yo me voy media hora antes de que se acabe, porque tengo remoto, pero casi todo el evento ahí voy a estar. Ahí van a estar todo el equipo, va a estar tú también, Day, en esta ocasión.
1: Presente, sí.
0: Van a estar casi todo el equipo de Radio United, va a estar nuestros amigos de La Ley, nuestros amigos de Super Tejano, de La Lupe, de Ultra, de KURV, todo el personal que trabaja en la estación de radio, en Radio United, en todos los departamentos, ahí van a andar. ¿Vas a poder ir para qué? Una, obviamente saludarnos.
1: Sí,
0: ¿verdad?
1: Conocernos, a veces no.
0: Una actividad bonita con los hijos.
1: Sí.
0: ¿Verdad?
1: Bastante.
0: Para conseguir tu mochila con útiles escolares. Los primeros niños que lleguen son los que van a tener. Recuerden que es hasta agotar existencias, pero tiene que estar el niño presente para poder recibir una mochila con útiles escolares. No puede llegar una mami con uno de sus niños y decir tengo tres, o sea, no es sí. Solamente los niños que vayan, ¿ok?
1: Muy importante.
0: Importantísimo eso, porque nos ha pasado, digo, de tantos años que lo hemos hecho y he estado en casi todos,
1: sí.
0: Creo que uno no estuve.

0: Pero entonces, exacto. Así que es mejor avisarte con tiempo para que lleves a tus niños y o sepas que al que vas a llevar es el que va a recibir la mochila con útiles, ¿sí? ¿Ok? El conce, los demás se quedan. Oye,
1: se sabe.
0: Tenemos también regalos, tenemos tablets, tenemos boletos para Bridgewater Park,
1: ¿sí?
0: Tenemos boletos para que vayan a los conciertos que vienen próximamente al Valle de Texas.
1: También.
0: Una tarjeta de regalo de $500 de cortesía de la Plaza Mall.
1: Sí, o sea, regalitos exclusivos. Está súper padre, no se lo pueden perder.
0: Tenemos una estancia en South Padre Island.
1: Sí, para que se terminen las vacaciones así, en estilo, ¿eh?
0: Sí, sí. O sea, es en la playa, o sea, en la arena nada más ahí tirados, pero...
1: en una carpa, o sea, bajo una carpa.
0: Tienes esta estancia. Nada más ten cuidado porque, pues, por aquí pasan trailers. Okay.
1: Pero bueno, ahí estamos a un lado del mar, ¿no?
0: Exactamente. ¿Querías vista al mar? Ahí la tienes. No, no es cierto. Es una estancia muy padre que también se van a poder ganar. 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
0: Ahí los esperamos, chicos, dense la vuelta, disfruten. De 9 de la mañana a 12 de mediodía, 1 de agosto, en la Plaza Mall. El acceso es por Palenque Grill. Por ahí es donde vas a entrar, ¿ok? Listo.
1: Ay, yo ya estoy lista. O sea, haciendo, ya estoy como que emocionada.
0: No, listos, listos nuestros compañeros de ayer.
1: Sí.
0: Métete a Instagram o a Facebook. Digital 101.5, ¿ok? O Cristian Mata Radio. Ahí vas a encontrar un video en donde nuestros compañeros de promociones se prepararon arduamente y están trabajando fuerte para poder tener este gran evento.
1: ¿Por qué?
0: No confíen mucho.
1: ¿Por qué lo hiciste?
0: No confíen.
1: Yo estaba detrás de las cámaras, yo también caí, dije, ok, va a ser un video chido, por lo visto, creo que he visto algo similar en TikTok. Nada. ¡Sorpresa!
0: Les pedí de favor a mis compañeros que, bueno, les dije, voy a hacer una edición de un video,
1: está,
0: pero necesito que colaboren y que nada más, lo único que tienen que hacer es pararse ahí y aplaudir. Es una vez. Y te voy a decir algo, lo hicieron muy bien.
1: Después de la cuarta vez.
0: Sí, bueno, no sé, nada más usé la primera. Ni modo, la que fallaron, fallaron, eso fue. Lo hicieron muy bien.
1: Sí.
0: Pero bailaron mejor.
1: Y luego las faldas que les pusiste.
0: Métete. ¿Quieres ver? Ya te dijiste el final. Ay, siempre me caes bien gorda, güey. Me caes bien gorda. Déjame hablar. Tú nada más te ríes y dices sí, okay, no, y ya.
1: Sí.
0: Oye. Ay. O sea, lo estoy llevando todo el proceso para llevarlos a que vean el video,
1: pero
0: y se lleven la sorpresa.
1: Ni fueron esos.
0: Hombre,
1: no fue ese tipo
0: gorda. Hay unos pandas bailando en el video,
1: no,
0: dijo Deina.
1: No.
0: Arruinando el momento.
1: Vayan a verlo.
0: O sea, todo el esfuerzo que hice para irlos llevando poco a poco en la historia, para invitarlos a que se metan a las redes sociales y puedan ver el video, y tú llegas nada más diciendo el Titanic se hundió.
1: Es que soy novata. Ay, ya suéltame, me siento súper mal.
0: Al rato que tenga la junta, le voy a decir, mira.
1: Risa de nervios.
0: ¿Sabes por qué nos fue como nos fue? Mira, te voy a poner este audio, güey.
1: Y por eso no se metieron a los redes. Ay, claro que sí, como quieres se van a meter.
0: Ah, estás viendo. Le voy a decir, mira, esta es una muestra de lo que sucede.
1: Perdóname mucho.
0: Si quieren, métanse, si no, da igual, hombre.
1: Es más,
0: como quiera, la ley es número uno.
1: No quiero. Y eso sí.
0: Eso es verdad.
1: Sí, muchas felicidades a nuestros hermanos.
0: Oye, ¿cuál es hermano?

0: No, si siempre se hablan todos, hablan de todos, mentirosa, embustera. A
1: ver. Deina, ¿por qué no eres una niña normal?
0: ¿Qué vamos a hacer, amiga? Ni modo, es lo que hay.
2: Tú dijiste,
0: nada más dijiste eso.
2: Okay,
0: y con eso valió.
2: Pero no saben qué. O sea, no sabían que estaban bailando.
0: Yo dije, y bailaron muy bien.
2: ¿Sí?
0: Antes de eso.
2: Sí, pero yo no dije nada de lo demás.
3: Ay, Deina. No cambies, Deina. Vete para la tarde mejor, Deina.
2: Ay, con Dani.
4: Ay, María tragedia, en serio.
2: Ay, ¿a poco no lo van a ver?
5: Cristian, buenos días.
2: No, sí lo van
5: dijiste
2: a ver.
5: La palabra clave. Es lo que hay.
0: Es lo que hay.
2: Estaba en clearance.
5: ¿Por qué, Deina? ¿Por qué arruinas el video a los demás? Lo bueno que yo lo vi ayer, pero no, Deina, te pasas. Ya nada más faltó que dijera que no, o sea, que están volando los bandas y todo eso.
2: Sí, ya compadre. Todo lo vimos sí, ayer, porque no, somos no muy atentos.
0: Oye, No, lo que pasa es que, miren, la verdad es que la contratación fue así como cuando... es un estroloso, o sea, estaba... Se mojó y... Ella viene con caja abierta, así como.
2: Ya, regañé.
0: Es rearmada.
3: Deina, no te quieras tomar otras vacaciones. Ay, no lo vamos a ver. Por tu culpa, María.
2: ¿A que sí?
6: A entrar a verlo.
2: No sean mentirosos.
6: Ya se perdió la emoción. Exacto. Gracias, Deina. Buen día. Excelente.
2: Arruinando vidas. Ay, por favor.
0: Bueno, ¿qué más? ¿Qué más habrá? Por el video ya no, ya pasó.
2: Muchas veces, como quieran nosotras, ya sabemos cómo va a terminar una relación y como quieran nos quedamos ahí. Hay muchas.
0: Mándala con Ramiro Olvera. ¡Ea! A ver, ¿cómo te saldría?
2: ¡Ea!
0: No, mejor que se quede aquí. No, mejor con Dani. Mejor con Dani.
2: Ya. Muchas veces.
7: No, hombre, ya no lo voy a ver. No la agarraste de ahí del Walmart del Retour.
2: ¿A qué sí?
7: Ay, de ahí. Güerita de los pelos.
0: Ahí va. La historia real, ¿ok? Compré una paca, güey. ¿Dónde ve? Cuando desamarro la paca, pues no va saliendo esta.
2: Puedo estar en descuento, pero no tanto. Con agujeros.
5: Oye, Deina no tiene garantías, compadre. No tiene garantía, Deina.
0: No, se perdió.
5: No, depende por otra.
0: La garantía se perdió desde que se usó la primera vez, valió. Se acabó, güey.
2: No hay devoluciones.
0: Bueno. Bueno, pues si quieren métanse. Si no, pues no. Sí.
2: Por favor, baby.
0: Ahí estaban
2: por
0: mis compañeros.
2: Favor.
0: Me tardé tanto en. Me tardé tanto, te voy a decir algo. No en hacer el video, porque lo hice muy rápido. Uh-huh. Y grabar, pues lo grabamos muy rápido. Pero me tardé tanto en pensar cómo los iba a convencer para que no se dieran cuenta que iba a ser algo, pues, que chistoso, que ellos no iban a saber. Para que luego nadie vaya a verlo por tu culpa.
2: Esto también es chistoso. Mira, cada vez que me pasa algo así traumático, me enseña. Son enseñanzas. Me estás enseñando.
0: Echando a perder se aprende, dice.
3: Ahora entiendo por qué Tabito no le propone matrimonio.
2: ¿Y eso qué?
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0: Bueno, vamos con música. Y luego ya pues regresamos con otra cosa que no es el video que ya echamos a perder.
2: ¡Qué miedo!
0: Pero, no, la casa de los famosos está bien. Vamos a hablar de eso. Ya regresamos.

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0: Ya estamos de regreso en el Digital Morning Show. Son las 8:41 de la mañana, ya 8:41 en este momento. Sí, señor. Y llega el tiempo de la Casa de los Famosos. Así es, llega el momento de hablar del resumen de la Casa de los Famosos. ¿Qué fue lo que pasó el día de ayer? Aquí hay una gran ventaja. Day no ve la Casa de los Famosos casi.
1: Casi no.
0: Casi no. Uh-huh. No hay cómo arruine y llegue el final de la historia que les voy a contar, ¿verdad?
1: Ok.
0: Eso es una gran ventaja.
1: A veces veo resúmenes, pero pues nada en comparación a la tuya. Entonces digo, ¿para qué? ¿Para qué gastar el tiempo? ¡La tuya!
0: Ok. Eso es bueno, porque así no llegamos al final antes.
1: Ok.
0: O quemamos videos.
1: Ya pasó. Estamos en otro segmento.
0: Chicos, vámonos con la Casa de los Famosos. Y es que resulta que el día de ayer, pues ya vimos, entre ellas, varias situaciones que pasaron de domingo a lunes. Pero ahora, de lunes a martes, ¿qué fue lo que sucedió? Pues hubo una cena romántica entre Massad y la Brianda de Yanara. Cena romántica, la cual, recuerdan, el mismo domingo en uno de los sobres le salió a Flor que le iban a marcar. Sí, le marcaron, Flor contestó y le dijeron, va a haber una cena romántica, tú decides cuáles dos habitantes tienen que ir. Y ella decidió que era Massad y la Brianda de Yanara. Entonces, resulta que les toca ir a esa cena, la cual se llevó a cabo el día de ayer. Una cena, pues, como no se conocían tanto, pues no, te voy a ser bien sincero, no se me hizo tan interesante como yo esperaría. Uh-huh. Lo que

0: me llamó más la atención y no sé ustedes qué opinen, pero pues Brianda platicando, ¿sí? Y me desespera cómo habla Masat.
1: ¿Ya te cansó?
0: Ya.
1: Sí, ¿verdad?
0: Ya.
1: Así pensé que iba a pasar.
0: Sí, y es que ella está hablando y luego ella, y luego él, perdón. Lo casa, tú te guste. Ya, güey.
1: Sí. Uh-huh. Ya. No nada más se tarda, pero no sale nada.
0: Nada, sí. Y le dices, lo niño, hasta vos, hasta no.
1: Sí.
0: No, güey, o sea, sí, pero no. Está bien que hables así. Está bien que hagas un esfuerzo por hablar español. Está perfecto. Pero aquí la gente está consumiendo el programa. O sea, no está chido.
1: Sí,
0: creo que tú en tu vida lo hagas, está bien.
1: Sí.
0: Que yo te atienda en algún lugar, perfecto. Que yo consuma tu contenido, de repente sí. Pero estar tratando, no solamente Brianda, sino todos los que estábamos viendo la cena, estoy seguro que estábamos igual de la cara de... ¿Qué dijo? ¿Qué, sí. ¿qué quiere decir? ¿Qué...?
1: O se tarda como dices, dilo.
0: Tú, novio.
1: Te frustras.
0: Mujeres, ya, güey.
1: Como lo quieres gritar por él. Entiende, eso es lo que.
0: Yo me imagino que la mente de Brianda era, ya bésame, nada más.
1: Uh-huh. Ya, cállate, bésame.
0: Cállate, bésame y vámonos ya. Y listo. Uh-huh. Y despertando te vas.
1: Solo para eso sirve. Solo para eso sirven los hombres.
0: Y algunos ni para eso.
1: Cuenta la leyenda.
0: Oye,
1: no te vayas a ese extremo.
0: ¿Ustedes qué opinan de eso? Es que de verdad no se me hace consumible, no se me hace agradable. O sea, todo lo bonito que es, el cuerpazo que tiene, los ojos, lo que tú quieras, ¿ok?
1: Los ¿Qué? Ojos, yo no sabía que eran falsos.
0: ¿Los ojos? ¿Qué? ¿Y el cuerpo tampoco?
1: Y te dije.
0: ¿Y el cuerpo
1: que
0: tampoco?
1: El cuerpo sí es real.
0: Mm-mm.
1: No.
0: O sea, sí es real, pero fue fabricado.
1: ¿Es en serio? Tampoco sabía eso.
0: Bueno, ahí está. Oye.
1: ¿Y habíamos platicado de las operaciones de los ojos?
0: Y está bien.
1: Sí.
0: Está bien.
1: Sí.
0: Pues es como criticar a alguien que se pone boobies. O sea, no, está
1: no,
0: bien.
1: No, pero
0: o sea,
1: dije hágalo. Como que una de las mejores partes de él son sus ojos. Y
0: sí,
1: pues no, no son reales.
0: No lo veo tan mal. Eso sí no lo veo tan mal. La neta digo,
1: quedó
0: bueno,
1: guapo.
0: Te lo haces exactamente.
1: Sí.
0: Si quedas bien, está
1: sí,
0: perfecto.
1: Quedó
0: ¿no?
1: súper bien.
0: Ahora, pero a mí me llamó mucho la atención que cuenta la de Yanara. Empezó a contar, no, mira, yo vivía... Pues en Tijuana, y luego cuando yo me vengo a México, una oportunidad de trabajo, ahora vivo sola, pero ahí vivía con como uno, dos, empieza a contarlo, como con 9 personas. Y dice Masat, 9 personas. Yo en mi casa tengo 9 baños.
1: Humillando.
0: Okay. Y tengo 16 cuartos, un Lamborghini y un Ferrari y un battle cat de He-Man. O sea, no un tigre, no, sí. Un battle cat. Está disfrazado de battle cat. Y He-Man está ahí esperando a que yo le diga, di el poder de Grayskull, nada más. Oye, total.
1: Eso sí le salió. De tanta práctica.
0: Entonces dice, empieza a decir eso y la otra nada más se le queda viendo así como, ok, o sea, lo mío es bien humillante. 9 personas, todos en un, amontonaditos. Sí. Y tú 9 baños, güey. O sea, ¿qué uh-huh. es eso, no? No sé si eso está chido o no está chido.
1: Yo siento que no, porque algunas personas, así como habla, ¿verdad? Pueden decir, ay, está cute, ¿verdad? O sea, como que. Pero cuando estás acá tirando.
0: Sí.
1: Pues no tan cute.
0: Exacto.
1: ¿Sabes? Entonces, a lo mejor no le ayuda.
0: Y luego todavía dice. Y aún así estoy deprimido. O sea, no, güey, no.
1: Siempre son
0: esos. No.
1: Los que más tienen, según.
0: O sea, dame la oportunidad.
1: Pues
0: yo estoy deprimido, pero viviendo con 9 personas y tú con 19 baños.
1: Y contando, ¿no?
0: Sí.
1: Yeah. ¿Puede afectarle en ese...
0: ¿Qué opinan? Quiero saber, antes de irme con lo demás, de la Casa de los Famosos, yo siento

0: cierto que hay, que es como que no genera contenido para la casa.
1: Pues no. Se van a cansar, la gente, ¿qué? Se va a cansar de escucharlo, especialmente si son como tú, que sí lo ves así como que muy muy seguido, pues te vas a cansar. Justo. Yo todavía no me canso.
0: Claro, porque ves algunos videos y pues X, sí. ¿No? Pero yo, por ejemplo, me aventé toda la cena y yo no, ya que se acabe, uh-huh. Ya me quiero dormir.
1: No, y aparte yo estoy viendo clips donde yo lo puedo parar, pausar,
0: es cierto.
1: You know, y tú no.
0: Lo estoy
1: entonces
0: viendo directo.
1: Sí, te desespera más, no puedes fast forward.
0: Ahora, ¿estás de acuerdo? Guapitos hay muchos, uh-huh. O sea, guapitos está Luis, está Moisés, está obviamente el cantante Yair, okay, sí. ¿Verdad? Está Yair, o sea, guapitos hay,
1: sí.
0: Así que, pues no es como que, sí. ¿Y sabes quién dijo que el cuerpo era mandado a hacer? Aldo Rendón,
1: okay.
0: Dijo, él está todo hecho, todo fabricado. Digo, no tiene nada de malo, te soy bien sincero, no tiene nada de malo porque es como criticar a una mujer que se opera. Yo no critico, sí. O sea, si quedas bien, está perfecto. Y si no, pues arréglate otra vez, ¿no? No pasan. Eso no lo veo tan mal.
1: Sí.
0: Pero hay personas que obviamente trabajando su cuerpo llegan a esa meta. Y en el caso de él, dicen que no.
1: Yo tampoco lo veo mal, simplemente. Y quedó súper bien. Yo nada más dije, pues, lo mejor de él y no es real, ¿sabes? O sea, es por eso.
0: Sí, ya sé. Dice Masat, solo da contenido de sin playera y sexy, según él. Nada más atrás de Aldo y Karina. Es el mueble más mueble que no habla. Sí. Okay. Es cierto. Es cierto lo que dices. Sí, ese sí calladito se ve más bonito, sin duda alguna. A ver, escuchemos otro.
2: Oye, Alicia, vengo a risa. Es que ese acento que haces, más que árabe, se te oye como yucateco. ¿Quién me jala mi cabello?
0: ¿Así habla? Así habla, hermanas. Masad es decorativo y solo eso, sí, exactamente. Lo pueden poner como una lámpara y listo. Una lámpara.
1: No más.
0: Y ya, tan
1: que,
0: se acabó,
1: que
0: ¿no?
1: Que se prende cuando se ocupe y ya.
0: No sé, habrá quien sí sea muy fan del contenido de Masad, uh-huh. Y lo respeto también, porque hay público para todo, ¿no?
1: Yeah.
0: Pero sí fue desesperante la cena de ayer. La neta, sí fue muy desesperante la cena de ayer.
1: Me imagino.
3: Compadritos, ¿quién te desespera más?
0: No.
3: ¿Masad?
1: Hey.
3: Huele ese Pérez, carnal.
0: No, te voy a decir algo. Y justo se lo dije a mi esposa ayer, le dije, hubiera estado más divertida la cena con el S. Pérez.
1: Okay.
0: Hubiera estado más divertida, porque el S. Pérez sí le hubiera tirado de que, ¿qué onda? Y que le hubiera empezado. ¿Sabe? Ahí te va. Mi punto de vista. No digo que yo tengo la verdad absoluta, pero mi punto de vista, y me gustaría que ustedes dieran su punto de vista también. Creo que es una persona, en el caso de Masad, es una persona no interesante.
1: Okay.
0: Ni provoca una plática interesante. Por ejemplo, yo creo que ese Pérez, así como muchos de nosotros, sabemos hacer las preguntas para generar una plática.
1: Sí.
0: ¿Sí? Para que se haga más interesante. Oye, por ejemplo, no, me vine a México, dice la de Yanara. Me vine a México porque una propuesta de trabajo. ¿En serio? ¿Y cómo fue la propuesta? Oye, ¿fue complicado despegarte de tu familia? Uh-huh. O sea, ese tipo de preguntas. No decirle, tú tenías 9 compañeros. Yo tenía 19 baños en mi mansión. O sea, no, güey, no.
1: Siento que los de la casa también les va a dar flojera platicar con él, porque sí. Es que no se le entiende, uh-huh. Y pues no. Mejor no hablo con él tanto y pues ahí también puede causar problemas. O no problemas, pero sí.
0: Justo esta. La de Vallehermoso, la chica de Vallehermoso. Hay una chica de aquí de Vallehermoso, sí. Que está en la casa. Dijo eso. Estaban entrenando ella y Ernesto. Y llega Masad y dice algo. Y voltea y le dice a Ernesto, ¿qué dijo? O sea, de plano no sé ni qué dijo, imagínate, ¿no?
1: Sí.
4: Al regresar en el Digital Morning Show con Cristian Mata.
0: Muy bien.
1: Gema,
0: gracias. Gema. Perdón, es que todavía no me aprendo todos los nombres, ¿no? El caso de Gema sí dijo, ¿y qué dijo? O sea, vamos a irnos de voladita a un corte. Al regresar, llegamos con tus respuestas. ¿Te desesperaría eso? ¿No? ¿Qué opinas? ¿Está chido? Digo, apenas van 2 días.
1: Uh-huh.
0: A lo mejor mejora, o a lo mejor empeora todo. Todo puede ser, ¿no? 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

0: Estamos de regreso en el Digital Morning Show, 9 con 10 de la mañana, ya 9 con 10, arrancando nuestra cuarta hora de programa. La temperatura en el Valle de Texas, tenemos 86 grados Fahrenheit, en la frontera de México 30 grados Celsius. Vámonos con el reporte del clima.
1: Hoy no va a llover.
0: Hoy no va a llover, chicos, ahí está la información.
1: Ni una sola gota.
0: Nada. El sudor es lo que va a llover, nada más. Porque va a estar bien caliente.
1: Sí, mucho cuidado.
0: Vamos a llegar hasta los 100.
1: Yeah, hay que ponernos sunblock.
0: Sí, ponernos algo, lo que sea.
1: Ropa.
0: Sí, o no, porque
1: o
0: hace
1: no,
0: mucho
1: pues
0: calor.
1: Sí, porque hace mucho calor. Okay. Si estás operada.
0: Ajá, dale.
1: Sin ropa.
0: Dale, tú dale, comadre. Sí. Oigan.
1: Si no estás.
0: Si no estás también, dale, también, hombre, pues ya ni modo, es bronca de ellos y voltean a verte, güey. Ni modo. Oye, pero ¿por qué andas? Pues tú que me volteas a ver.
1: Ándale,
0: volteese para allá.
1: ¿Qué culpa tiene uno?
0: Volteese para allá. Oye, no te, mis redes sociales no te gustan. Pues okay, ve a seguir a otros. Sí. Órale, lléguele. Ok. A ver, ahí les va. Estábamos con lo de la casa de los famosos. Y es que resulta que. Pues estuvo la cena de Massad. El cual, la neta, me desesperó bien cañón. Pero quiero saber la opinión de ustedes. ¿Ustedes qué piensan?

0: No digo que sea una mala persona, no, porque no lo conozco, uh-huh, pero la voz, la manera de hablar, sí se me hizo no tan sí, chida.
1: Te desesperas.
0: Sí, a ver, escuchemos.
2: ¿Qué tal, Cristian? ¿Qué Dina? Buenos días.
1: Buenos días.
2: Oye, mira, yo creo que no lo he visto mucho. Yo realmente la que lo ve es mi esposa y pues de
0: entonces,
2: repente
0: cuando... que nos mande mensaje ella, compadre. Dale chancita.
1: Pero no lo ve, pero sí lo puede escuchar.
0: Eso sí, eso sí.
2: Oye, no hay otra cosa que ver más que eso. Entonces, pues es lo que hay, ¿no? ¿Sí? Digo, entiéndeme. Digo, yo te entiendo a ti, tu situación ahí con Dina. Entiéndeme a mí. Entonces.
0: Sí, te entiendo, hermano. Dale.
2: Sabrás entender eso.
1: Y yo aquí defendiéndolo.
2: Yo creo que hay gustos para todos, en realidad. Yo creo que el cuate pues lo metieron obviamente porque genera un tipo de contenido para un sector de público. Entonces, okay, pues igual y sí, genera contenido para un sector de público que realmente está buscando eso, que le gusta eso, que quiere ver eso.
0: ¿Y hablan así?
2: Y que a lo mejor igual y gana más seguidores también, ¿no?
0: Eso va a pasar.
2: Hay mucha gente que en realidad...
0: Tiempo, pues, nada más, eso que estás diciendo, eso va a pasar. Todos los que entran a la Casa de los Famosos suman seguidores, ya sea porque eres malo o porque eres bueno, pero todos suman.
1: Sí.
2: Era a lo mejor hacer eso, aparentar eso, o ser como él, ¿no? Pero, digo, fuera a lo mejor de lo que comentas acerca de que a lo mejor no coordina bien todavía las palabras con lo que quiere decir, etcétera. Digo, fuera de eso, pues yo creo que sí da contenido para algún sector de público, no sé qué porcentaje, pero pues por algo está ahí, ¿no? Yo creo que por algo metieron a cada uno de ellos. Hay personajes que a mí en lo particular no me agradan, no me gustaría que estuvieran, pero pues yo no decido, no, ni soy el productor. Y
0: exactamente, tienes toda la razón. ¿Sabes quién sí perdió seguidores? ¿Cómo se llamaba? ¿Se acuerdan cómo se llamaba el que estaba en la casa con Adrián Marcelo? Estaba Dalila, Adrián Marcelo, Ricardo, gracias, muchas gracias, Ricardo Peralta. Él sí perdió seguidores, bien cañón.
1: Ok.
0: Pues el único que yo he sabido que perdió seguidores, porque Adrián Marcelo ganó seguidores y muchos, uh-huh, ¿sí? Dalila la siguieron, a pesar de que la tenían bien odiada, la siguieron. Pero sí, Ricardo Peralta fue el único que sí perdió seguidores, que yo sepa. A ver.
3: Oye, compadre. ¿Qué onda? ¿Y no crees que sea cultural que...
0: Ah, puede ser.
3: Pues allá con ellos, entre más presumas o alardes, más desinteresas a las muchachas?
0: ¿Sabes qué, Chilaquil? Creo que tienes un punto bien importante. Creo que a lo mejor ellos no lo ven como alardear. No, sí, lo, ¿no?, ven como presumir, yeah, no lo ven como eso presunción, nada ser, más es algo que...
1: Normal.
0: Es como, pues entre los ricos hablamos de eso.
1: Sí, es normal para ellos.
0: Sí, que tú seas pobre, pues que vivas con 9 personas, pues...
1: No es mi culpa.
0: Ni modo.
1: Cásate conmigo, pues sí, te puedo cambiar la vida.
0: O habla con los que atienden mi casa.
3: Digo, no lo sé, porque nunca he ido para allá, pero nunca sabes.
0: Exactamente.
3: Entonces, puede ser, compadrito. Pero ¿sí?, que quede claro, yo soy Team S. Pérez.

0: Porque okay. puede ser el morbo también de escucharlo como que se equivoque y así.
1: Sí, o sea, reírte.
0: Sí, ajá.
1: Reírte.
2: Puede ser. Días,
3: Cristian.
1: Hola.
0: Reina. Hola.
3: Pues mira, en lo particular con Masai, uh-huh. Yo la verdad sí lo llegué a ver. Él se hizo conocido aquí en México por en las redes de una historia de amor que tuvo con una así chica, es. Melissa, se llama, una influencer también.
1: Sí, sí, sí, sí.
3: Era una historia de amor, él estaba en Arabia, ella desde México, uh-huh. todos los días subían videos. Era una historia muy bonita de amor.
1: ¿Hasta
3: qué? Entonces, como ya iba muy avanzada, él se vino para México a conocerla. Subieron videos donde él llegó, o sea, toda una historia de Romeo y Julieta.
1: Okay.
3: Entonces, la verdad, estaba muy bonito, generaban contenido muy sano, muy limpio. Y de ahí, creo que de ahí lo conocí.
1: Sería más que nada de Aladín.
3: El público de México, de ahí sumos seguidores, todo. Luego ya empezaron con cosas de que él la agredía, etcétera.
1: Así es.
3: Te soy sincera, después de esa relación, él sí genera público, o sea, la verdad sí es muy, muy simpático, muy todo. A mí en lo personal no me gusta, o sea, nada más me gustaba por el tema de la historia con la chica que te digo. Y ahorita aquí en la casa siento como que se hacen pequeños, o sea, si tú los comparas con los artistazos que están ahí, los otros que sí dan contenido, que son muy creativos y risueños y todo eso.
1: Sí, pues no quedan, claro, gracias.
4: Sí. Oye, Cris, si Daina ya quiere salir, ¿no? Como sea, como de lugar. Dice, cásate conmigo.
1: O lo que sea, ¿verdad? Oye, a ver, ¿qué aparte de eso qué pasó? Bueno, pues resulta que hubo una moneda que tenían que buscar todos los habitantes, la cual encontró la Brianda de Llanara, también la encontró, fue su noche, ¿no? Uh-huh. Ella ganó esa moneda, ¿y qué beneficio tiene esa moneda? Ya le dijeron, y ya nos enteramos todo mundo, que ella va a votar doble el día de hoy. Hoy okay. hay nominación y va a votar doble, va a tener puntos dobles, ¿ok? Uh-huh. Ahora, resulta, y ese es el tema que quiero platicar con ustedes, que ya lo publicamos en nuestras redes sociales, ¿verdad?
0: En nuestro Facebook y en Instagram Digital 101.5.
1: Fíjate, resulta que hay un cuarto en el cual está Ernesto y está L.S. Pérez, está Janet, Cintia Clitbo y no sé, alguien más. Total, resulta que lo habíamos platicado, creo, el lunes, que Ernesto ronca bien fuerte, uh-huh. pero fuerte, fuerte. O sea, sí. Si es un ronquido fuerte, güey.
0: Sí, que te va a afectar tu, uh-huh. tu calidad de
1: sueño, exacto. Sí. Le llevan también Cintia ronca. Y Janetita, hermosa, preciosa.
0: Uy.
1: Es muy sensible.
0: Ya salió mi quinientos.
1: A los ruidos, todavía no. A los ruidos. En la noche.
0: Ok.
1: Sí. Y no pudo dormir. Ya eran dos noches donde
0: ay,
1: no podía dormir.
0: Pobrecita.
1: A ver, yo también diría lo mismo. Si tú no pudieras dormir dos noches.
0: Sufre. Ay,
1: también
0: por diría, favor, pobrecita. No, ya te escucho.
1: Yo no me río como tú. te estás imitando.
0: No, yo no me río así. Tanto así no.
1: Muy bien.
0: Pero sí.
1: Oye. Pero la pobre Janet lleva. No dos, ya dejando de cosas, ni nada. No pudo dormir, o sea, lleva dos noches sin dormir. Wow. ¿Okay? Entonces, el día de ayer le dio la oportunidad a la jefa, a sabiendas de que están dos en la suite, ¿okay? Uh-huh. Pues le dio oportunidad de cambiarse de habitación para dormir. Va a seguir siendo parte de la misma habitación, pero se llevó el colchón, le ayudó Yair a llevar el colchón a la habitación donde está Yair, y ahí poderse quedar, porque como Fede no está. Sí. Ahí cabe otro, así
0: tanto
1: que
0: así.
1: Pero llevaron el colchón, no sí. se acostó en el colchón de Fede, se acostó en su colchón en el piso, uh-huh. pero para poder dormir, yeah. porque ya, sí me imagino que ha de ser muy desgastante el no poder dormir, no conciliar el sueño y luego todo el día estar con ellos y luego los retos que te ponen y...
0: Ay, sí, pero siento que es parte de... Por eso pasan las cosas, porque uno se frustra, porque uno sí. no duerme bien y ahí sale la persona que pues llevas dentro y así, ¿sabes? El coraje, la polémica.
1: Justo ayer platicaban de eso en el programa y creo que sí puede ser algo lo cual te incite a nominar. Uh-huh. Ahorita que no hay problema entre nadie, decir, no, oh, pues yo voto por Ernesto porque, sí, porque pues ronca horrible. Uh-huh. Pues para que se vaya.
0: Yeah.
1: Ahora, si votan por Ernesto, no creo que alcancen a salvarlo. Porque está

0: él, sería él, no sé cuántos más, deben de ser creo que cuatro, pero entre ellos está Aldo, ya está nominado. Uh-huh. ¿Sí? Si nominan a Ernesto y cualquiera de los de otros dos, no sé, Ernesto creo que es el que tiene menos fandom.
1: Yeah.
0: En redes, ¿ok? Pues probablemente muchas personas lo conocemos, claro que sí, pero en redes tiene muy poco fandom. Yeah. No sé qué tan fuerte vaya a ser. Sería interesante saber si lo salvan o no. Uh-huh. Pero de que lo podrían nominar por roncar, por sí. Como ronca, creo que sí.
1: Sí, bien, yeah, tienes razón.
0: ¿Verdad?
1: Bien, yeah. Pero pues en comparación a los otros, de que los followers, pues no, ¿verdad? O sea, de que no.
0: Sí, es que
1: obviamente
0: hay unos
1: no
0: bien
1: va a
0: elevados.
1: Haber suficiente gente votando por el que no se vaya y pues sí, ahí va a ir.
0: Puede ser. Entonces vamos a ver qué es lo que sucede en esta noche, que hoy es noche de nominación. Ya mañana traeremos todo el resumen de cómo quedaron las nominaciones, quiénes van a quedar nominados y posiblemente, bueno, y uno de ellos va a quedar expulsado la primera semana. Es lo que vamos a platicar ya el día de mañana. Hoy también ayer en la noche estaban compitiendo para tener el presupuesto de la casa, pero eso pues lo resuelven hasta el día de hoy, ¿okay? Así que bueno, así están las cosas. Vamos a ver qué es lo que sucede con la casa de los famosos y la pregunta es, lo tenemos ya en nuestras redes sociales, la pregunta de hoy para todos ustedes, agarrándonos de Ernesto, ¿sí? ¿Podrías dormir con personas que roncan? ¿Sí o no y por qué? Manda tu mensaje a nuestro WhatsApp 956-310-8225, 956-310-8225. ¿Tendrías problema si es que estás en una habitación donde hay una persona que está roncando? ¿Sí o no? ¿Y por qué? ¿Podrías con eso o no?
1: ¿Okay? Ya,
0: ya regresamos. Uh-huh. No nos tardamos, vámonos a música. 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

0: Ok, estamos de regreso en el Digital Morning Show. ¿Podrías dormir con personas que roncan? ¿Podrías dormir en una habitación, así como Janet en la Casa de los Famosos, en una habitación que está con dos personas que roncan? Una fuerte y la otra muchísimo más fuerte.
1: Dinosaurio. Sí. Yo creo que sí, nada más pues les pones una almohada en la cara.
0: Ok.
1: Y así dejan de respirar, pues allá, que es cosa de ellos, no sé.
0: Creo que hay personas que han sido entrenadas, capacitadas, y eso deberían de agradecérselo a su marido. Las ha capacitado permanentemente por años y años y años a un constante ruido nocturno, lo cual les permitiría poder estar ahí.
1: Hay gente que sí se arrulla con el ruido. Sí. Sí, como la lavadora, la secadora.
0: Ajá, un ronquido. ¿Sí? Puede ser. También. Puede ser, pero el ronquido parece tráiler de bajada. Así.
1: Digo, cuando es tu pareja, siento que pues ni modo, así te tocó.
0: Te aguantas.
1: Le buscas una solución, sí, audífonos o. No audífonos, pero así como que los tapones.
0: Le sí, al mínimo te está dando el sueldo, ¿verdad? O te da, uh-huh. O a lo mejor tiene sus bondades el caballero, puede ser. Sí. Y dices, bueno, está bien que ronque, que al cabo me da placer el tener su dinero. Claro, obviamente, eso es el placer más grande, ¿no? Uh-huh. Entonces, ¿tú podrías, no podrías? ¿Cómo está en tu casa? ¿Roncan? ¿Roncan en tu casa?
1: En mi casa no roncamos, al menos que estamos súper mega cansados. De repente me dice Tabito con que anoche estabas roncando, y yo viceversa.
0: Ok. Uh-huh. ¿Ustedes en su casa roncan en su casa? ¿Les ha tocado escuchar a su marido roncar, a su marida roncar, sí o no? ¿Y por qué? Cuéntanos, a ver, suéltalo.
2: Hola. Hola. Yo soy tipo Janet. No. Ajá. Puedo dormir con personas que roncan, y lo malo que mi esposo ronca.
0: Entonces,
2: como que
0: ¿qué
2: si
0: haces?
2: Trajera un marrano atorado.
0: ¿Y qué haces?
2: No. O sea, yo no puedo, te oigo cualquier cosa y con los ronquidos aquí a un lado, no. No, yo no puedo.
0: ¿Cómo? ¿Entonces no has dormido nunca o qué?
1: Sí puedes. Exacto. No te gusta.
0: O sea, a fuerza, porque si tu esposo ronca y duermen en el mismo lugar, entonces sí duermes. Yeah. O sea, no puedes estar por tanto año sin dormir.
1: Sí, no.
0: O te vas, o te sales de la habitación, o qué haces, o lo corres a él, o qué haces. Dice, le tapó la nariz, oye.
1: Ah, para que se despierte, para que pare.
0: Por eso, pero en algún momento vuelve a dormir si ronca.
1: Sí.
2: No, me quedo dormida, pero ya bien tarde, o sea, ya después de que dejó de roncar él un rato.
0: No. ¿Cómo? No, entonces sí se acostumbró. Uh-huh. O sea, porque en algún momento vuelve a roncar. Sí.
1: Sí, como puedes, sea, apagarlo nada más así.
0: O sea, lo ideal sería entonces para ti irte a dormir antes que Ernesto. Y ya que llegue Ernesto, pues ya estás dormida, ya no hay bronca que ronque.
1: Uh-huh.
0: Puede ser. Ok, perfecto, gracias. A ver, otro.
3: Buenos días, chicos. La verdad, es bien cansado dormir con alguien que ronca, porque no puedes descansar bien. No es lo mismo que uno ronque porque no te escuchas.
0: Claro, sí, es cierto, es verdad.
3: Ni modo.
0: Tienes toda la razón. O típico de, es que estaba roncando ayer. Tú también. Porque no te escuchas.
1: Sí.
0: O sea, no.
1: Está bien raro. Claro que no, yo no. No te escuchas.
0: Exacto.
1: Pero está raro, ¿no? Porque
0: de hecho,
1: yo puedo hablar y me escucho.
0: No, no te escuchas. Cuando tú hablas, o sea, te escuchas por fuera. O sea, pero es diferente. Es diferente.
1: Es como un.
0: Ok, wow. Ok, muy bien. A ver, escuchemos.
4: Hola, buenos días. Sí duermes porque en algún momento puedes conciliar el sueño, sin embargo, no descansas correctamente. Y eso te afecta todos los días. Tengo 25 años durmiendo con alguien que ronca horrible y yo vivo cansada.
0: Pobrecita. Ay, sí, claro, a ver.
5: Buenos días al hombre más precioso y hermoso y chulo del mundo.
0: Sí, señor.
5: Al hombre de chocolate.
0: Claro que
5: el
0: sí.
5: El lavadero de oro. El de las pompotas bien firmes. El del pacatazo. El de la poseedora.
0: Sí,
5: el
0: señor.
5: Dios nórdico. El rey de reyes de todos los hombres.
0: ¡Viva
5: el
0: rey! El
5: hermosísimo Cristian Mata.
0: Gracias.
5: Y buenos días, Deina.
0: ¿Crees? Encuesta. ¿Crees que ronque o no?
1: Sí.
0: ¿Por qué?
1: Sí, por trompudo y por narizón y por. Se escucha como.
0: ¿Por qué narizón?
1: Cachetón. Se escucha cachetón, narizón, trompudo, pero bien pompudo.
0: O sea, la persona cachetona, narizona y trompuda ronca.
1: Sí, porque tiene bastante. Sí, pues sí, lo más probable, porque tiene todo ese peso arriba del cavity, your nasal cavity.
0: La cavidad.
1: Cavidad nasal.
0: Tiene todo ese peso. O sea, ¿tú crees que con la nariz se

0: carga o qué?
1: No, pero es que sí, es, sí, o sea, te afecta porque por toda la carne que tienes en alrededor de los nerys. ¿Cómo se? Ay, no sé.
0: Ay, no
1: los...
0: sé, pero está bien triste todo lo que estoy escuchando. Es que sí es... Mejor así, déjalo.
1: No, pero ¿sabes qué? Ahorita que estamos diciendo de que, bueno, tantos años de que no puedo dormir y bueno, ya has decidido casarte con él, ¿por qué no buscan ayuda? O sea, porque...
0: ¿O cásate con alguien más?
1: No, por, no, pero ¿por qué no buscan tratamiento? Porque
0: no, sí hay. Hay máquinas que ayudan para eso. Ajá. Y todo, sí. Ah, vamos a terminar de escuchar su audio. Bueno, a lo mejor nos okay. dice, yo no ronco. Ay, puede no, ser.
1: ¿Tú crees? No, hombre.
0: Yo creo que no ronca.
1: Ese sí ronca. Y ronca ¿qué? Muy feo.
2: Yo, la verdad, sí, ya ¿qué? Estoy acostumbrado. Antes mi papá roncaba mucho, bueno, hasta la fecha. Y a uno se acostumbra.
0: ¿Y tu papá qué dirá?
2: Y pues yo también de repente ronco. Dice mi esposa que cuando ando bien cansado, ronco, pero pues de ahí fuera no.
0: ¿Ves?
2: Pero sí,
0: no ronca.
2: Sí aguanto. Pues aguanto.
1: Sí arranca. Sí ronca.
0: Cuando sí está ronca. Cansado nada más. Ay, pues entonces no
1: está
0: ronca.
1: Cansado. Si está, un hombre casado es un hombre siempre cansado.
0: En tu rancho. Al regresar llegamos con más respuestas. Quiero saber. ¿Tú podrías dormir con una persona que ronca? ¿Vives con una persona que ronca? ¿Puedes? ¿Te sirve? ¿Ayuda? ¿Has tenido alguna solución? Mándanos tu mensaje. Ernesto, que ronca como tráiler de bajada, uh-huh. Ya hartó a Janet y Janet se tuvo que ir a otra habitación, con permiso de la casa. O sea, sí. Así de plano sí. Era el asunto. Vámonos a corte y regresamos con tu audio. 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
1: No todos soportan el o pueden conciliar el sueño. Hay personas que sí, ella no. Ella es más frágil.
2: Eso me suena como problema personal.
1: Es más frágil. ¿Por qué tratas hacia allá?
2: No, es que mira, todos entramos a la casa sabiendo que va a haber cosas que nos van a afectar y que justo, o sea, que, bueno, que injusto en este caso de que a ella sí la movieron, pero a los otros más. A los otros.
1: ¿Por qué dices eso de Janet?
2: No es de ella, se trata en general.
1: Pero estás hablando específicamente de ella.
2: Así como la movieron a ella, pues van a tener que mover a todos los demás. ¿Quién más se va a hacer el sufrido? Y ahí se va.
1: Hay personas que son más, soportan más el dolor que otras. Es normal. Bueno, en este caso también, los ruidos.
2: Y nada más porque las otras personas soportan más el dolor, quiere decir que el dolor... No, claro que no, ¿cómo? Eso no es justo. Ay, porque yo puedo, tengo que... Claro que no.
1: ¿Por qué quieres nada más criticar a las mujeres?
2: No es contra las mujeres.
1: Yo
2: estoy en general
1: a favor de ellas, defenderlas.
2: Yo también, pero no, tampoco te hagas la sufrida. Y si acaso estás sufriendo, pues no eres la única, honey.
1: ¿Qué?
2: Pues no es la única. Los demás, ¿qué van a hacer?
1: No, pues ahí están. Cuando decidan, pues ya veremos qué hacemos. Pero pobre Janetita.
2: ¿Y está bien raro que sacaron a ella?
1: Pobrecita.
2: No, en vez del que está roncando. O sea, ¿cómo?
1: No, pues no vas a mover al que está roncando.
2: ¿Por qué no?
1: Pues, ¿qué le vas a decir? Vete con el perro.
2: Pero él es el problema. Pues sí, ni modo. Los perros con los perros.
1: ¿Qué? ¿Le dijiste perro?
2: Los perros con los perros.
1: Agarraste parejo.
2: Sí,
1: ahora sí.
2: Te dije en general.
1: Ok.
3: Buenos días a todos.
1: Cuéntamelo.
3: Bueno, en mi casa somos 5 personas y un gato.
1: Ok.
3: 3
2: pobre gato.
3: Personas roncamos, incluyéndome, 2 no. Y mi gato también ronca. Así es que eso es normal para mí en mi casa. Y no hay problema.
1: No.
3: Todos caemos desmayados que ni nos damos cuenta, ni oímos.
1: Hasta ritmo han de agarrar.
2: Sí, ¿verdad?
1: Han de hacer música.
4: Buenos días, Cristian, buenos días.
1: Buenos días.
2: Oli, baby.
4: En lo personal, mi esposo sí ronca.
1: Ajá.
4: Pero a lo mejor yo también ya estoy acostumbrada.
1: Sí, eso
4: o
1: es.
4: De plano le digo, oye, déjame dormir a mí primero para no escucharte.
1: Buena técnica.
4: Uno ya de los años está acostumbrada. Pero también me ha pasado que estoy dormida y a lo mejor entro en el sueño ligero y me escucho yo también roncar. Entonces digo nada ni...
2: Es
4: ni le reclamo a él ni nada, entonces, porque yo también ronco.
1: Yo no me escucho cuando, porque de seguro sí ronco, no sé si, no fuerte, porque sé que no fuerte, pero sí hago algún ruido,
2: siempre
1: ¿no?
2: Siempre andas cansado.
1: Sí, no, la verdad no, pero sí sé que ronco.
2: Yo prefiero que salga de acá que de allá.
1: Pues sin duda alguna, toda la vida, sí, es verdad. Pero sí. Creo que ronco así, como nada más así. Creo que ronco así.
2: ¿Cómo?
1: Creo que ronco así.
2: No te aguanto.
1: O sea, imagínate, está así dormida. Cierra los ojos de ahí. Cierra los ojos.
2: Ya están cerrados.
1: Vámonos. Vámonos todos. Vámonos, que se quede sola.
2: ¿Dónde están todos?
5: Oye, chicos, ahorita que estoy escuchando a Deina, imagínate, Cristian, una plática, una cita entre Deina y Masat.
1: No, güey, no, imagínate eso.
2: Ni estoy tan. No.
1: No.
2: Peor.
1: No.
4: Hola.
2: Hay gente peor.
1: Sé que sí. Pero están lejos de mí. Tú estás cerca.
2: Bueno, pero bueno, esto no se trata de mí.
1: Es cierto.
4: Ay, no, es bien difícil.
1: Ajá.
4: Gracias a Dios, el mío trabaja fuera.
1: Okay.
4: O sea, así es que...
1: Gracias a Dios no lo veo.
4: Cuando no está, pues duermo bien a gusto.
1: Muy bien.
4: Pero cuando viene, que ronca, que parece que hasta el vecino yo creo se asoma. Gracias a Dios, desde el año pasado él adelgazó bastante y se le quitó. Ronca bien poquito, casi no se escucha, pero es bien difícil. Yo me dormía antes o a veces cuando él ya estaba bien dormido yo me iba para la otra recámara.
1: Hijo eso.
4: Es

0: Es
1: Pues
0: difícil,
1: sí,
0: la
1: es
0: verdad.
1: difícil.
0: Porque estar escuche y escuche, no, hombre. El ruido mismo, el constante, no, no, no. Ya me lo corro.
1: Sí.
2: Sí, afecta el
0: Bueno,
2: sobrepeso.
0: acabo ni viví aquí.
1: Al cabo, exacto. Dicen, no saben lo que es dormir en una plataforma petrolera. No,
2: oh,
1: bueno, pues sí, no lo sabemos.
2: Sí, no
1: es
2: quisiera
1: verdad.
2: Saber tampoco.
1: Yo sí quisiera ganar lo que ganan.
2: Ajá.
1: Pero no
2: o
1: saben
2: nada más
1: el ruido.
2: Estar en casa y que me lo manden.
1: No, sería genial.
2: Sí.
3: Yo creo que Deina no ha dormido bien, porque una de las consecuencias es el mal humor. Mírala cómo está enojada con todo
1: mundo. Con todo mundo.
3: Deina, puro sueño traes.
2: ¿Saben que me afectan también las críticas? A lo mejor por eso. Entonces, todavía soy la mala.
1: Pues cuando entraste sabías la consecuencia.
2: No.
1: Todos los que entran a la casa saben las consecuencias. Así dijiste criticando a mi Janetita.
2: Soy una víctima también.
1: ¿Cómo criticas a mi Janet?
2: Es que no la critico.
1: ¿Cómo?
2: Ella se pone.
1: Hombre, aquí. Okay.
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1: Yo no pido mi limonada. Ok, a ver, ¿qué? Ándale, ándale. Lento, lentiux. Cuéntamelo.
5: Cristian, también tengo un hermano para Deina.
1: Ah, ¿sí?
2: Pero, hombre,
1: pero no, no, Deina tiene pareja, ¿qué te pasa? No, no, no, no, no. Tu Janet no da contenido, ella no necesita dar contenido.
2: ¿Es una aburrida?
1: La verdad, sí.
2: Sí, ¿verdad?
1: La verdad,
2: me
1: sí. De hecho, cuando la vi, no, no, no es que sea aburrida.
2: Uh-huh.
1: Se está comportando así. No, ahí te va. Mi resumen de Janet, y lo voy a decir de verdad, de todo corazón y bien sincero. Sí, obviamente... la apoyo, ¿verdad?
2: Uh-huh.
1: Una porque es regia, la otra pues por todo lo demás que trae.
2: Uh-huh.
1: Pero sí, estos días no ha hecho nada. O sea, nada de nada. Es como si no estuviera, pues daría igual.
2: Sí.
1: ¿Ok? El contenido que ha dado es que no ha podido dormir.
2: Uh-huh.
1: O sea, ese es su contenido. Pues X, ¿no? Otra cosa, no sé, lo que no sé es si no ha dado contenido porque no ha podido dormir. Así que sí me gustaría que descansara, como en este, el día de hoy, que va a dormir
2: sí.
1: en otro lado, y ver ahora sí cómo se comporta ya descansada.
2: Mm.
1: Y si sigue igual, pues entonces sí, de plano, igual que Masad. O sea, si no dan contenido, ya sale, vámonos.
2: Yo siento que la gente callada está ajá. analizando todo. Primero.
1: También puede ser.
2: Sí.
1: Hay muchos, en otras temporadas, que los calladitos estaban nada más viendo cómo estaba el asunto y al
2: sí.
1: final terminaban pegando.
2: Uh-huh.
1: Como, pues Aldo era uno de ellos, estaba calladillo. Uh-huh. Y de repente... ¡pum!
2: Puede ser igual por ella.
1: ¿Sí?
6: Hola, Cris. Hola, Deina. Buenos días. Pues
2: buenos
6: aquí
2: días.
6: En casa mi esposo y yo roncamos. Y luego dicen mis hijos...
1: ¡El perro
6: en
1: se
6: la
1: está
6: noche,
1: quejando!
6: Luego parece que están platicando, ¿ron?
1: Y el perro dice... ¡Sí! ¡Sí! ¡Sí! ¡Sí! ¡Roncan! ¡Un chorro! ¡No dejan dormir!
6: Y luego ronca el otro. Pero llega un momento en que yo creo que yo ronco más fuerte y mi esposo me mueve... O a veces él ronca muy fuerte y yo lo muevo para que deje de roncar.
1: ¡Saca el perro!
6: Pero es algo que pues, yo creo que ya nos acostumbramos. Que tenga bonito día. Bye,
1: bonito
6: bye.
1: Día. ¿Quiere ir al baño el perro? ¡Abre la puerta! ¡Qué bárbara!
7: Pues yo también pienso lo mismo que Deina.
1: Ajá.
7: Ahora sí, Deina, te doy la razón. No como
2: por
7: con
2: fin.
7: Los perritos.
2: A ver.
7: Pero si va a la casa los famosos, tiene que saber que alguien va a roncar. ¿Por qué no se preparó
2: claro.
7: y se pudo haber llevado... tapones.
1: Ya les dieron.
7: O ni modo, o sea, tómate, llévate pastillas para dormir, pide pastillas para dormir, para que te relajen y
2: sí.
7: puedas dormir sin importarte los ronquidos. Pero es una exagerada, esa Janetita.
1: La peor enemiga de una mujer es otra mujer.
2: Es que todos entran
1: eso es,
2: sabiendo
1: eso es.
2: Que eso va a pasar. De la despensa, a veces te la quitan, ¿verdad? O algo así, pues ¿qué? Ay, es que
1: qué?
2: No, pues no aguanto
1: qué?
2: El hambre.
1: ¿Por qué metes a Janet
2: no, me
1: en
2: estoy
1: eso?
2: Enfermando porque no he comido, pues
1: Janetita
2: obviamente.
1: Ni
2: porque,
1: come.
2: Pues échale ganas, mijita.
1: Janetita ni come, no ocupa.
2: Sí se ve.
1: No ocupa.
2: Sí se ve que lo comes.
1: Creo que hablas desde la envidia y el rencor.
2: Una hamburguesa.
1: Desde la envidia y ella también, la que nos mandó un mensaje. Hablan desde la envidia y el rencor.
2: Hombre, qué envidia. No, es en serio.
1: Dejen a Janetita en paz. Ya estuvo bueno.
2: Ella está en paz.
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1: Ya no se metan con Janet. A ver, ¿por qué las mujeres están criticando a otra mujer? ¿Qué pasa con ustedes?
2: No la estamos criticando.
1: ¿Qué entonces? ¿Que
2: no,
1: la están aplaudiendo?
2: Diciendo las cosas como son.

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1: Heladas. A ver, el tema de hoy.
2: ¿Qué nos traes?
1: Es.
2: ¿Qué pasó? ¿Es del Valle?
1: Sí, se los voy a contar ahorita, pero la pregunta, y me gustaría saber, ¿la lealtad en tu trabajo es con la empresa o con tus compañeros? ¿La lealtad en tu trabajo es con la empresa o con tus compañeros? Ya regresamos.

0: De regreso en el Digital Morning Show, 10:09 de la mañana, arrancando la quinta y última hora de programa. La temperatura 90 grados Fahrenheit en el Valle de Texas, en la frontera de México 32 grados Celsius. En esta hora tenemos nuestro tema en Princesas y Mandilones. El tema es: en tu trabajo, ¿la lealtad es con la empresa o con tus compañeros? Todo viene de algo que me platicaron. Y es que resulta que en el negocio donde trabajan, cuando el patrón, el jefe, los dueños, la empresa, ¿ok?, no está, todos los compañeros relajados, tiran flojerita, se ponen a tiktokear, sí, se ponen a ver redes, empiezan a no hacer el trabajo como debe de ser.
1: No hacen nada.
0: Ajá.
1: Confiados.
0: Entonces, la pregunta aquí es: ¿la lealtad es con los compañeros o con la empresa? ¿Serías capaz de ir con el patrón, y decirle: la verdad es que esto está nada más tirando flojera, no hace nada, están diokis? Pues es que la lealtad está con la empresa o con los compañeros.
1: Bueno, ahí sí cambian las cosas, porque es muy fácil decir, no, pues con la
0: empresa,
1: sí, porque pues la empresa me cuida. Ajá. Los compañeros no puedes confiar en nadie hoy en día.
0: ¿Qué? ¡Ay, dolor!
1: En el mero cora.
0: Suponiendo que el corazón esté en... Ok.
1: Ya.
0: A ver.
1: Es que sí.
0: ¿Tú irías con el patrón?
1: Yo iría con el patrón. Ay, es que no sé, porque a eso, con lo que me acabas de decir, de que tienes que decirle al patrón
0: pues
1: todo
0: sí,
1: lo que está pasando,
0: pues
1: eso sí se me hace como que a mí no me gusta meterme en problemas.
0: O sea, ¿estás con la empresa o no?
1: Estoy con la empresa.
0: ¿O estás con los compañeros?
1: No, estoy con la empresa.
0: Estás con la empresa, o sea, sí, echarías de cabeza a tus compañeros. Cosas que
1: no,
0: sabía.
1: Pero es que mira, si bien sabes, porque no haces tu trabajo bien. ¿Qué culpa
0: cosas
1: tiene?
0: Que sabíamos.
1: Sí, no. ¿Qué culpa tengo yo que no estés haciendo tu trabajo? Entonces, si acaso no quieres tener problemas, pues no creas problemas, ¿sabes? O sea, esa culpa no. Yo no me veo diciendo cosas, ¿verdad? Porque yo realmente no me gusta decir nada de nadie, pero tengo la suerte que...
0: Ahí te va. Es la típica persona, y eso me pasó en la universidad. Vamos a fugarnos todos. Nos vamos a ir a la quinta de Cristian. Todos nos vamos, agarramos las camionetas, nos vamos y perdemos estas dos clases últimas y allá nos quedamos y regresamos el sábado. Una compañera fue y dijo: se quieren fugar las dos clases y no sé qué, porque ahí está un maestro enfrente de nuestras camionetas para que no se pueda no irnos. Tú eres ella.
1: No, aquí no.
0: Tú eres
1: yo
0: ella.
1: No fui,
0: sí,
1: yo
0: eres
1: no
0: ella. O sea, tú serías ella. No fuiste, obviamente. Estoy hablando de universidad, tú ni llegaste. No, yo estudiaba en Monterrey. Monterrey. Eso era.
1: No.
0: O sea, ella no eras tú, pero tú hubieras sido ella. Qué triste, qué lamentable.
1: No sé,
0: ¿estás con la empresa?
1: Sé.
0: ¿Tu lealtad es con la empresa o con tus compañeros?
1: No, pero es que mis compañeros no me pagan los biles.
0: Ok.
1: Ey, pues ni modo. Si no quieres tener pex, pues no hagas pex tú.
0: ¿Estás con la empresa o con tus compañeros? ¿Tu lealtad es con la empresa o con los compañeros? Manda tu mensaje a nuestro WhatsApp 956-310-8225. 956-310-8225. Escuchemos respuestas.
2: Buenos días, compadre. Buenos días.
0: Amigo.
2: ¿Cómo amaneció, Cristian?
0: A todo dar, mi rey.
2: Hola, Tay. ¿Cómo estás?
1: Hola, Fanny.
2: Excelente día.
0: Échale.
2: La lealtad con los compañeros o la empresa. Mira, la lealtad es uno. Tú eres la lealtad. Si tú vas a ser leal, tú vas a ser leal contigo mismo primero.
0: O si te apellidas Leal, sí.
1: también.
0: ¿Verdad? Puede ser Antonio Leal, entonces ya eres, sí, tú eres leal, sí. Tú eres el leal, ¿verdad?
1: Ahí la vida ya te...
0: Sí, ya estás marcado.
1: Sí, decidió por ti.
0: El leal, tú sí, eres el leal.
1: El más leal.
2: Luego viene la empresa y luego vienen los compañeros. Pero mientras tú seas leal, tus compañeros van a ver que tú eres leal y así es como va a ser todo. Al final del día, la lealtad
0: de un pistolero
2: es todo en general. Tú, la empresa y tus compañeros.
1: Sí, lo entendí.
2: Así es como lo veo yo.
1: No hagas problemas.
2: Bonito día. Ahí estamos, compadre. ¡Qué show!
0: ¡Es que show! Oye, ahora sí. Pero también él estaba hablando de la lealtad. Y yo estoy hablando de la lealtad.
1: Y la lealtad, pues es.
0: La lealtad y la lealtad.
1: Es, sí,
0: es diferente.
1: Es distinto.
0: Saludos, hermano. Abrazo, bendiciones.
1: Hay empresas también. O sea, uno hace para la empresa. Y luego, al momento de pasar por momentos difíciles en la vida, la empresa no te ayuda. Y los empleados, sí, así como que, vamos a hacerle un GoFundMe, entonces ahí...
0: Entonces ya estás del otro lado.
1: Hay que tener cuidado.
0: O sea, andas como veleta.
1: No, yo nada más estoy analizando.
0: Dice, buen día, Cristian. Yo no, porque en cualquier trabajo eres reemplazado. Todo... reemplazado. Te lo digo por experiencia de mi papá. Defendí a su patrón. Cuando mi papá falleció, su patrón ni una veladora le mandó al día siguiente. El puesto de mi papá ya está ocupado.
1: Fíjate.
0: O sea, defendió a la empresa todo el tiempo,

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1: Yo no soy leal con la compañía ni con los compañeros. Yo simplemente soy leal yo con los dos. Y verás que yo soy sencillito, carismático, bonito de buen cuerpo. Y para lo demás, yo soy muy lindo.
2: ¿Foto o no pasó?
3: ¿Cómo le dijiste?
2: ¿Foto?
3: Ah.
4: La verdad, es mejor con los compañeros, porque al final de cuentas la empresa te puede decir hasta aquí y una patada por atrás y vámonos. Pero también depende de
3: si me van a patear, que sea por atrás, sí. Por favor.
2: No, por enfrente.
3: No, duele más.
4: Compañero, porque hay compañeros que no. Ni a ventadas puedes soportarlo. Pero es más mejor con los compañeros.
3: Ok, entonces está peleado con el mundo, o sea, no defiende a nadie.
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3: Al final dijo que con los compañeros, me quedo con eso.
2: Así me quedé solo.
3: La lealtad, ¿es con la empresa o con tus compañeros? Manda tu mensaje a nuestro WhatsApp 956-310-8225. Puede ser que tú vayas, porque tu lealtad es con la empresa, a decirle al patrón. Pero el patrón no va a correr a todos y se va a quedar solo contigo.
2: No.
3: El patrón va a decir, ¿qué onda? ¿Por qué no andan chambeando? ¿Por qué cuando me voy nada más están tirando pelota aquí? Pónganse a trabajar, deben de hacerlo. Ya me dijo Emanuel.
2: Sí, sí, ¿por qué? ¿Por qué hacen eso? Nosotros tratando de ayudar y luego nos...
3: Ya me dijo Deina, que sí, todo el mundo nada más está tirándose a León cuando yo no estoy, pónganse pilas. Y se va el jefe.
2: Y ahora me toca a mí vivir esta vida de pérdidas.

de regreso en el Digital Morning Show, 10:24 de la mañana, ya 10:24 en este momento. En tu trabajo, tus compañeros, se va el patrón, se va el jefe, y empiezan a tirar flojerita, empiezan a no hacer nada, a hacer muy poco, muy relajado.

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1: Todos muy tranquilos, muy a gusto. ¿Tu lealtad es con la empresa o con tus compañeros? ¿Serías capaz de ir a decirle a tu jefe: oye, jefe, ¿sabe qué? Mire, es que todos están tirando mucha flojera. Uh-huh. Cuando usted se va, no hace nada. Uh-huh. ¿Te animarías a hacerlo? ¿Tu lealtad es con la empresa o con tus compañeros?
2: No, nadie compañeros. Le dio nada.
1: Muy bien.
2: No, a mi empresa sí.
1: Muy bien.
2: No, por eso más que nada a la empresa. Porque pues a la empresa sí le debo.
1: ¿Tú estás del lado de la empresa?
2: Sí. Ah, sí, bien. Porque la empresa me cuida.
1: ¿Y tus compañeros se van a reír cuando deseamos éxito en sus siguientes proyectos?
2: No puedo tener a todos feliz.
1: Si llega a la empresa, tienen que acompañarlo por todos los pasillos.
2: Si tuviera que elegir, pues ni modo. O sea, me voy con la empresa, sí, porque la empresa sí me paga. Muy y bien. Mis compañeros no.
1: Muy bien. Uh-huh. Y luego pasa eso que te dije. Llega el jefe, junta para todos. No digan, miren, ya me dijeron, o sea, porque sí empieza. Ya me dijeron que cuando yo me voy no hace nada, ¿sí? Y necesito que se pongan a trabajar, que hagan las cosas bien, ¿ok? Porque no quiero estar recibiendo cada vez que me voy el comentario de Deina que ustedes no hacen nada.
2: Sí, okay. Lo sabe, ¿eh?
1: Les encargo, sí, porfa, que échenle ganas, vamos a salir adelante, la empresa es de todos. Ya no quiero escuchar otro comentario de alguno de ustedes de que no hace nada, ¿ok? Así que, y gracias, Deina, por tu compromiso con la empresa.
2: Te dejo encargada de todos.
1: No, porque también hay otro que sabe más, ¿verdad? Pero ya saben que tú eres la persona que va de chismosa.
2: Así, ¿cómo van a mejorar?
1: ¿Cómo va a ser tu vida, tu estancia laboralmente el siguiente tiempo que trabajes ahí?
2: Eso sí. No lo había pensado.
3: La lealtad tiene que ser con los compañeros.
1: ¿Ves?
3: Porque así tú los motivas en todo momento, sacan adelante la empresa y a la vez le estás haciendo leal a la empresa.
1: Eso.
3: Porque si no, la casa pierde.
1: Eso.
3: Entonces,
1: vecino,
3: hay que apoyarse, hay que apoyarnos y no dejarlos solos a los compañeros.
1: Eso, vecino.
4: Es como las encuestas anónimas del trabajo, no son anónimas.
1: Las encuestas anónimas no son anónimas, es cierto. Uh-huh. Tienes toda la razón.
2: Sí, okay. Qué miedo.
1: Sí, exactamente. A ver, otro.
5: Buenos días, Cristian.
1: Buenos días. Hola.
5: Yo pienso que con ninguno. Bueno, yo trabajo en una empresa, que no voy a decir el nombre.
1: Dilo.
5: Pero mi trabajo es individual, que yo sí hago lo que está mi responsabilidad y cumplo sin que me estén viendo o no estén viendo. Yo trato de hacer mi trabajo. Si quieren hacer los demás o no, pues no, pero ya cuando me afecte a mí algo, que los demás hagan, que no hagan y me carguen a mí más trabajo, pues entonces sí podría ir a hablar con el patrón.
1: Ok, bueno. Cuando se hace la junta esa en donde llega el jefe, se pone enfrente de todos, les trae... todavía se porta bien el jefe y trae lonchecitos de desayuno para la junta.
2: Para que se sientan,
1: sí,
2: mal.
1: Lonches de ensalada fría, ¿verdad? Uh-huh. Cuernitos, uh-huh. Unos cuernitos.
2: Sí, ay, qué rico.
1: Y luego pone ahí unos refrescos y ya empiezan. Bueno, oigan, pues la junta es para lo siguiente, chicos. Necesito que seamos un equipo de verdad. Necesito que le echemos ganas y que salgamos adelante. No importa si estoy o no estoy en la empresa. Cuando yo me voy, necesito que cumplan con sus labores, ¿ok? Uh-huh. No pueden y no es permitible que yo, al ausentarme del lugar de trabajo, ustedes no hagan nada, ¿ok? Ya me lo dijo su compañera, que no hace nada cuando yo me voy. Y necesitamos que seamos un equipo, ¿ok? Uh-huh. Y necesito el compromiso y la responsabilidad de todos ustedes de que estemos unidos y juntos salgamos adelante, ¿ok? Por eso les voy a quitar a la chismosa de aquí. Para poder que ustedes como equipo, ahora en lugar de no hacer nada, se pongan a trabajar. Pero sé que no van a estar a gusto, así que, Deina, gracias por todo el tiempo que nos diste.
2: Puede pasar.
1: Pasa recursos y nosotros, el equipo que se queda, vamos a echarle ganas. ¿Listos? ¡Sí, señor! ¡Claro, o sea, que sí!
2: Que te corran por chismosa.
1: Sí, señor.
2: Tú eres el problema.
1: ¡Claro que
2: no,
1: sí! No. Por no saber hacer equipo, por andar de chismosa. ¡Tómala! ¡Sí, señor!

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Muy bien, chicos, ya estamos de regreso en el Digital Morning Show. Son las 10:43 de la mañana, 10:43 ya en este momento. Acabamos de hacer una transmisión en vivo en el Facebook de Digital 101.5. Métanse, gracias a nuestros amigos de Idea Public School. Métanse y vean el video. Ahí les hablamos acerca del Back to School Bash 2026, que llega ya este sábado. Este sábado, no falten. Allá los esperamos en la Plaza Mall de 9 de la mañana a 12 de mediodía. Ahí vamos a estar. Vayan ahí para que vean las mochilas. Ya las pueden ver en nuestra transmisión en vivo en el Facebook de Digital 101.5, y gracias a Idea Public School, que nos donó estas mochilas para poder regalarles a todos ustedes, ¿ok?

0: A ver, vámonos con más de las opiniones que quedaron sobrando. ¿Tu lealtad es con la empresa o con tus compañeros? Escuchemos respuestas.
1: Yo creo que aquí la lealtad es contigo mismo. Yo, en lo particular, solo hago lo que me toca. Si el otro hizo, ¿cómo? Si no hizo, mira, allá su problema sabrá.
0: ¿Cómo nada más? Hay que ser de más. Si tu lealtad es con la empresa, hay que ser de más.
1: Yo voy a jalar nada más mis 8, 9, 10 horas, lo que tenga que trabajar.
0: ¿Cómo?
1: Ni más ni menos. Si el otro hizo, no hizo, su problema.
0: Hoy nada más.
1: Y esos ejemplos que pones sí son bien claros de lo que sucede. Que tampoco está correcto de un líder o de un jefe decir exponer al que puso dedo con el patrón, pero sí sucede mucho el lambiscón que va y pone: es que fulano no hizo, es que fulano no hace, es que yo ya hice esto. Cállate el hocico y ponte
0: trabajo. ¡Cálmese, señora, cálmese! ¡Relájate, relájate! Sí le pasó, o sea, está bien enojada de verdad. Gracias.
2: Cristian, Deina, buenos días.
0: Hola, buenos días.
2: Fíjate que qué buena pregunta. Yo creo que la lealtad empieza con nosotros mismos, con los compañeros, porque son los que estamos al día a día. Uh-huh. Obviamente te vas a encontrar compañeros, porque eso es como en la villa del Señor, hay de todo,
0: ¿sí?
2: Que no ayudan y que aparte que no ayudan, estorban.
0: Así como, oh,
2: entonces,
0: nada,
2: sobre
0: nada,
2: esa
0: nada,
2: gente,
3: espera,
2: tal vez...
0: Espera, va llegando, deja que escuchen.
3: Hola, ¿qué pasó? Hola, hola. ¿Qué?
0: No llegó tarde, nada más estaba terminando de hacer el live que teníamos y dejando las mochilas y ya está acá.
3: Chéquenlo.
0: Una opinión importantísima.
3: ¿Qué pasó? A ver.
2: Te vas a encontrar compañeros, porque eso es como en la villa del Señor, hay de todo, que no ayudan y que aparte que no ayudan, estorban. Entonces, sobre esa gente, tal vez es por uno mismo. O sea, lo que yo haría es decirles: oye, compadre, a ver,
3: o sea, que te
2: no estás jalando el pie.
0: Nunca.
3: O sea, que te estorban.
0: No, nunca.
3: Si tienes algo que decir.
0: ¿Yo?
3: Dilo ahorita.
0: Nunca.
3: Que lo sepa incapaz. Que lo sepa el mundo.
0: Sería incapaz. Lo único que tengo que decir no lo puedo decir en radio.
3: ¿Y por qué te está temblando el ojo?
0: Porque estoy nervioso.
2: Estás llevando entre las patas a los demás. Ponte a jalar. Necesitas que te apoyemos, etcétera, etcétera. Te ayudamos. Pero si no quiere, pues con el dolor del corazón hay que decirle al patrón: oye, pues este señor no está jalando al 100, nos está perjudicando, incluso a la empresa. Porque ha pasado, sobre todo en México, claro, que es muy dado la grillita esa de las chambas.
0: En todos lados, compadre.
2: Entonces, yo creo que por ahí empezaría yo. La lealtad sería con nosotros mismos para empezar, pero si hay alguien que no se deja ayudar y que no quiere ayudar, porque hay muchos, pues yo creo que sí le tendrá que tocar la puerta y el jefe, ¿verdad? Oiga, pues
0: es cierto.
2: Por ahí nos todos estamos atentos, a ver. Perfecto, no ayudan. Y que aparte que no ayudan, estorban.
0: ¡Ah!
2: Por ahí de todo. Que no ayudan.
3: Que esa no soy.
2: Y que aparte que no ayudan, estorban.
3: ¡Ah! Ya, deja de ponerlo como si me tienes algo que decir.
0: Lo dijo más veces él, así es el audio.
3: Ay, whatever. Pero sabes que ahorita que lo está platicando, hay empleados a empleados. Como hay empleados problemáticos, espérame. Hay empleados problemáticos y luego hay también los que sí realmente están cuidando, viendo por la empresa.
0: Claro.
3: Entonces, obviamente, lo tomas de quien viene.
0: Es barra. Si eres chismosa, eres chismosa y no hay para dónde ser.
3: No, es la verdad.
0: Ay, sí, bueno, ok, ya está, ya terminamos con nuestro tema. Es que ya son las 10:47.
3: ¿Y luego qué pasa?
0: Tenemos boletos para Genitalica.
3: ¡Eso!
0: ¡Sí, señor!
3: Ese concierto no se puede perder porque el ambiente se pone genial.
0: 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Genitalica en concierto, 2 de agosto. Domingo 2 de agosto, Genitalica en concierto. Para ganártelo, vamos a jugar al número matón. Okay. En esta ocasión, digo... el número matón.
3: Ay, tengo el poder en mis manos, en mis
0: últimos
3: dedos,
0: días.
3: Entre mis dedos. Ay, no digas eso.
0: ¿Eh?
3: No digas eso.
0: ¿De qué? Últimos días de la semana, ya estamos el miércoles.
3: No, hombre, ya no.
0: ¿Qué?
3: No, hablando de todo esto, no sé, como que me hace dudar.
0: ¿Cómo? Ya tenemos el número. Manda tu mensaje diciendo tu nombre y un número del 1 al 10. Tu nombre y un número del 1 al 10, si adivinas el número matón, te llevas el par de boletos para ir al concierto de Genitalica.
4: Oye, ese proyecto, esa muchacha, esa señora que dijo que cállate,
0: hasta,
4: la, hombre,
0: hasta groserías,
4: hasta
0: digo.
4: Yo sentí que me dio un zapazo, no sé, me sentí regañado.
0: Sí, es cierto, gracias.
5: Tu nombre y un número. José, número 7.
0: ¡Oh, ya ganó!
3: ¡Súper! Ganador.
0: ¿Cómo, José? No se puede así tan rápido, ¿no? ¿Otro número?
3: Ah, no.
0: Sí, no, otro
3: porque
0: número.
3: Así fue de él. Él tuvo la suerte.
0: No.
3: Y aparte es...
0: Todavía me tengo tiempo.
3: Es tocayo.

0: tengo. No importa.
1: Podemos hablar del nombre. ¿De
0: yo soy José Cristian. José Cristian de mi papá.
1: Ok.
0: José y Cristian por Cristian Castro.
1: ¿Eres Junior?
0: Sí, señor. Oh, toda okay. la vida.
1: No sabía eso.
0: Mi vida es de Junior, obvio.
1: Ok. Oye, muchas felicidades. Este concierto va a estar padrísimo porque la energía que traen en el escenario está súper padrísimo.
0: No, espera.
1: ¿Qué?
0: ¿Cuál felicidades? Vamos a arreglar otra
1: no,
0: vez.
1: No. Él lo tiene bien merecido. Porque
0: ¿por qué?
1: Fue muy atento y fue, pues obviamente participó.
0: No.
1: Diosito
0: no.
1: estuvo con él.
0: Fue muy rápido, hay muchos audios más.
1: Y yo contra Diosito no.
0: ¿Otro audio?
1: No.
0: Una
1: otro
0: más.
1: Audio si quieres, pero no van a ganar.
0: No, ¿cómo? ¿Por qué?
1: ¿Quién seguía? Como en la lotería, ¿cuál seguía?
0: Seguía la rana, la chalupa, sí. la bandera
1: ay,
0: y la mano.
1: Ay, hubiera ganado con
0: sí,
1: esa.
0: Pero yo ganaba antes. Ay. Ok, muy bien, listo. Amigo, ya ganaste, muchas felicidades. El domingo nos vemos ahí en el concierto de Genitalica, Pain Arena, en la ciudad de Hidalgo. Consigan sus boletos en Ticketmaster.com o en taquillas del Pain Arena. Ya regresamos.

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0: estamos de regreso en el Digital Morning Show, 10:57 de la mañana, 10:57 ya en este momento, y llega el tiempo de despedirnos. Gracias por habernos acompañado, que tengan un excelente miércoles, disfruten de su día. Recuerden que hoy en la noche hay nominaciones, la primera nominación de la Casa de los Famosos, hoy en la noche, y mañana les traeremos todo el recuento de lo que sucedió a las 8:15 de la mañana. Nos vamos de ahí.
1: Que disfruten mucho su día, babies, que bueno, atentos porque ahorita viene el video de la cacería de ayer.
0: Ah, hubo cacería.
1: Ah, hubo cacería.
0: ¿No quieres contar el final también?
1: No. Ah. Fíjate que en este yo salgo y tú pues no.
0: Y no vas a contar el final.
1: No voy a contar, no. Tienen que ver.
0: Excelente, perfecto. Atento. Muy bien. Hay otro en el que tú sales, también lo voy, más al rato sale.
1: No.
0: Este.
1: No es cierto.
0: No es cierto.
1: No es cierto. No, atentos, porque está padre. Está okay. Padre el video.
0: 10:58, se quedan con Gloria Light, después llega Perla Montemayor, más tarde llega Dani Castillón, en la noche DJ Yanin, y tú y yo mañana en punto de las 6 de la mañana tenemos una cita aquí en Digital. Le mando un beso a las princesas, un abrazo a mis brothers, y recuerda, sonríe. No sabes a cuántas personas le puedes cambiar la vida con tan solo una sonrisa. Yo soy Cristian Mata y esto fue el Digital Morning Show, tu mañana ideal. Bye, bye.

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1: Y te saludo con el gusto de siempre. ¿Cómo estás? Gloria Light contigo hasta las 2 de la tarde. Y bueno, agradeciendo al Digital Morning Show con Cristian Manta y con Deina, que les mando un fuerte abrazo, que hoy sí tuve la oportunidad de saludarnos pues en los pasillos. A veces no nos vemos, pero aquí estamos siempre con el corazón y con el mismo gusto de siempre. Así es que, muchachos, les mando un fuerte, fuerte abrazo. Yo me quedo contigo hasta las 2 de la tarde, como te menciono, y esta hora con tu café retro. Sí, para que pidas la rolita que te encanta, la rolita que te trae muy buenos recuerdos, porque recordar es volver a vivir. Y de hecho me voy ya al 310-8225 y te pregunto, ¿qué te gustaría escuchar? Hola.
2: Hola, Globo, buenos días.
1: Buenos días.
2: ¿Cómo te saluda y te escucha? En esta ocasión desde Houston, donde ando trabajando. Y aprovecho para decirle a todos los fieles radioescuchas de Digital que descarguen la aplicación Radio Para Mí.
1: Qué lindo.
2: Y así no perdernos de la programación por todo el mundo mundial.
1: Muchísimas.
2: Un abrazo.
1: Abrazo fuerte, con beso incluido, mi querido Fofo. Sabes que me da mucha emoción el saber que, habiendo tantas estaciones de radio en Houston, tú ya descargaste la aplicación Radio Para Mí y nos llevas contigo. Y como dijiste, podemos ir a cualquier parte del mundo

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1: Ya estoy de regreso en Digital 101.5. Quiero mandarle un fuerte, fuerte abrazo a Dana. Sí, a Dana del Digital Morning Show, Dana Guerra, que, oigan, me acaba de traer un regalito, un cafecito, pero envuelto en un diseño tan bonito. En serio que mi corazón está llenito de amor, de cariño, de agradecimiento. Y ay, ay, ay, yo tengo corazón de pollo. Entonces, déjenme decirles que es así como que casi se me salen las lágrimas. De las personas que menos te imaginas, recibes cariño, recibes, la verdad, felicitaciones. Y así que muchas gracias, Dana. Te lo agradezco con todo mi corazón. Y es más, lo voy a subir en un momentito en un Instagram ahí para que me le pongan cariñito, me le pongan corazoncitos, me le pongan lo que quieran poner, que le pongan caritas alegres. Dana, ven. Oye, ya ando casi llorando. A ver, ¿cuál es tu micrófono?
2: Aquí está.
1: ¿Ya ando casi llorando, Dana?
2: No quiero que llores, ¿ok? Ya llorar es suficiente. No, pero la verdad es que sí, muchas felicidades.
1: Muchas gracias, muchas felicidades. Qué linda.
2: Digo, esa semana que andaba bien perdida yo.
1: Perdida.
2: Andamos perdidas. Dije, no, imagínate la gente que, o sea, que se ha dedicado tantos años a esto. Es un arte, la verdad.

0: despertarte temprano, tanto, sí, you know, tantos años, hacer todo un show, hacer plan, tener planes y todo de lo que vas a estar hablando, si te funciona, si no funciona.
1: Exactamente.
0: Hombre, si ese, no nada.
1: Es difícil, uh-huh, y te lo platicaba yo hace un momentito en el pasillo, te digo, llegar, podrá ser a lo mejor fácil, vamos a decir entre comillas, pero mantenerse.
0: Exacto.
1: Es aún más complicado.
0: Es sí, es importante.
1: Exacto. Uh-huh. Entonces,
0: pues, la consistencia de tenerlo, ¿verdad? Sí, sí.
1: Uh-huh. Y sobre pues todo,
0: muchísimas felicidades a todo el equipo.
1: Muchas gracias. De la ley 102.5, porque han de decir, usted, bueno, ¿de qué está hablando de Ina? Y se volvió loca y la Glo también se volvieron locas. Bueno, no. Estamos un poquito locas.
0: Sí, eso sí, pero a mí nunca me han dejado por loca, ¿a ti?
1: No, a mí no, siempre dicen que yo estoy loca.
0: Se enamoran más,
1: ¿no? Sí. Ay, hoy. ¿Qué dirá Cristian Mata?
0: Así,
1: ¡qué miedo! ¡Qué miedo!
0: No, hombre, ese me pone más loca. Oye, muchas pero gracias. Sí, platícales un poquito de voladita. Pues sí,
1: de ganaron. Voladita. Lo que pasa es que a lo mejor hay gente que no sabe que escucha Digital 101.5 y porque los están escuchando ustedes, ¿verdad? Uh-huh. Al Digital Morning Show. Yo estoy en un show en la estación hermanita, también en un morning show, uh-huh, que es El Zorro y su Pandilla, en la ley 102.5, que somos estaciones hermanitas. Estamos aquí al lado de la cabina, o sí, sea, entonces cuando oyen gritos así, somos nosotros, ajá, no son ellos.
0: Y viceversa. Sí,
1: y viceversa, cuando escuchan, ajá, gritos allá, dije, ay, Cristian, sí, ahí está Deina, ¿qué les pasará?
0: Otra vez la están regañando.
1: Sí, entonces fíjate que estamos muy agradecidos porque somos el show número uno de todo el Valle de Texas, de todo el mercado, aquí en el 956 y arriba de los shows en inglés y en español. Entonces, yeah, estamos muy orgullosos, estamos muy felices. Y saluditos a todo el equipo del Zorro y su Pandilla.
0: Así es, y sí, así como lo dijiste, de todo Radio United, o sea, los productores y todo. Exacto. Señor productor, los que le ayudan todos los días, sí, pues es un gran equipo.
1: Definitivamente.
0: Y sí, qué bonito ser parte de.
1: Muchas gracias, mi querida Deina, y te agradezco el regalito. Qué sí, linda, muchas gracias. Ven, es que les digo, puro amor aquí, definitivamente. Y bueno, hablando de amor, ¿qué te gustaría escuchar o a qué artista en la retrocomplacencia? Hola.
2: De Eros Ramazzotti, por favor.
1: Uy, de las caricisisisísimas. Y me parece más que bien. Así que con esta rolita celebramos la cosa más bella. ¿Sabes qué? Tú eres. Estás en Café Retro en Digital 101.5. Y gracias por la sintonía de todos los días.

0: Y para las personas que me están diciendo, enseña el regalito, enseña. Bueno, lo voy a poner en Instagram para que me le pongan cariñito, ¿ok? Por favorcito. Son las 11:44. Te saluda Gloria Light de Digital 115 de Café Retro. 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
1: Tengo saluditos especiales para Sammy, que está escuchando en Reynosa, Tamaulipas. Te mando un fuerte abrazo, corazón. Muchas gracias, dice por acá. Saludos, hermana. Fuerte abrazo. Gracias para ti también. Y también tengo saluditos, a ver, para Alejandra. Te mando un fuerte abrazo, que dice, ya lo vi, dice, te puse un corazón. Gracias.

Quiero pedirles de favor que le pongan cariñito al reel que acabo de subir al Facebook de Digital 101.5, de un regalito que me dio Dana. Pónganme ahí un corazoncito, pónganle un comentario, por favorcito, ¿sí? Ya sabes, está ya sea en el Instagram de Digital 101.5 o también debe de salir en el Facebook. Así es que se los voy a agradecer de todo corazón. Nos vamos a ir con, a ver, ya la última rolita de esta hora, 1991. Y sabes una cosa, tú te ves bien buena.

muchísimas gracias por los corazoncitos, las caritas muy bonitas. Gracias en el reel que acabo de subir, en el videíto, en el Instagram de Digital 101.5, para que tú también le pongas cariñito, ¿ok? Le mande saludos a Dana y póngale ahí algo, un comentario o así. Y déjenme decirles que está bien rico. Sí, el cafecito que me estoy tomando. Así que bueno, son las 12:05. Muy buen provecho. Yo te acompaño hasta las 2 de la tarde con tu música internacional. Pero también quiero invitarte para que mandes tu audio al 310-8225 y me dejes saber a qué artista quieres escuchar en el Launch Double Shot. Y sí, si quieres ponerme así en el audio, Gloria Light, yo quiero en el Launch Double Shot a... Y me dices el artista, ¿ok? Así es que empiecen ya los mensajitos en el WhatsApp digital.

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4: 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Y también, aprovechando para, pues, decirte que en este momento todavía tienes oportunidad de mandar tu mensajito, que sea audio, por favorcito, ya que si estás trabajando, bueno, ponme ahí escrito y dime, estoy trabajando, no sé, en tal ciudad y no puedo mandar un audio, pero pídeme el lunch double shot con tu artista favorito, porque vas a poder escuchar al que

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0: Y ahora sí, make some noise. Llegó el momento de tu lunch double shot. ¿A quién quieres escuchar? Hola.
1: Hola, Gloria Light. Buenas tardes.
0: Buenas tardes.
1: Yo quiero el doble shot con Chayanne.
0: Uy, qué buena elección.
1: Música para bailar, para sentirnos más alegres.
0: Así es.
1: Que nos alivien en el día. Muchas gracias.
0: Gracias
1: buen
0: a ti
1: día.
0: Por escucharnos. Y aquí está tu lunch double shot.
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1:04 te saluda Gloria Light con tu música internacional. Temperatura bastante caliente. Día soleado, una temperatura en este momento de 100 grados Fahrenheit. Vamos a alcanzar los 102, mínima de 81, no hay probabilidad de lluvia. Vamos con más en digital.

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Y sí, estamos completamente en vivo, radio en vivo. Eso es lo que me encanta de Digital 101.5. 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

0: La frase del día de hoy: gracias a la vida por este nuevo día y por todas las cosas buenas que trae. Siempre hay que ser agradecidos. Llega Perlamont enseguida.
1: Salud, mi reina. Silvestre, mi hermano. Sírvete otro. ¿Cómo es?

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Gracias por seguir conmigo. Estás en Digital 101.5. Son las 2 de la tarde con 31 minutos a través de nuestras instalaciones en vivo en Radio United. Estamos aquí en la 83 Viejo Business 83 y la Taylor, donde no puedes pasar, hermana, porque están arreglando las vías del tren. Ahí mérito, enfrente. Enfrentito estamos, así que cuando quieran venir a visitarnos, cuando pasen por aquí, volteen, mándenos un saludo, muévanos la manita por ahí. Muy contenta de estar con ustedes en vivo y de poder platicar durante toda esta semana. Ya estamos a miércoles, ya es mitad de semana, 29. Todavía faltan dos días más. Mañana se estrena, creo que es Spider-Man, si es que no mal recuerdo, creo, porque mi hijo anda con todo. Ya compró los boletos y me dijo ahorita, hey, te acuerdo que la película es mañana en la noche, a las 11 de la noche, hermano. El único horario que había disponible. Pero bueno, tengo un tema para ti. Esta chava me manda mensaje y me dice, yo sé que tú conoces un poco del tema. Necesito que me ayudes, no sé qué hacer. Estaba a punto de iniciar un negocio con una amiga. Y me dice, entre comillas, amiga, porque me dice, no tengo mucho de conocerla, pero compartimos en muchas cosas, muchos gustos, nos dedicamos a lo mismo y decidimos empezar un negocio juntas. En el trato era que cada quien iba a poner mitad y mitad, igual todo iba a ser 50-50. Fuimos a abrir la cuenta y vamos a ir a depositar. Y yo le di el dinero a ella para que fuera y depositara la mitad de lo que nos tocaba para todo, y con ese dinero íbamos a empezar a pagar lo que se necesitaba del negocio. Después, por no dejar, me metí a buscar si con su nombre había algunos delitos, etcétera. Y oigan, eso no es raro. Yo, de hecho, siempre se los recomiendo. Haz un background check. Si vas a trabajar con alguien, si te vas a meter en una sociedad con alguien, si vas a... Por favor, yo me arrepiento de no haberlo hecho en algunas circunstancias. Si yo hubiese sabido que ciertas personas tenían un récord criminal, jamás hubiese intentado un negocio con nadie, o sea, con ellos. Si tú no te has abierto para ser sincera y decirme, oye, esto y esto y esto, y más si los cargos tienen que ver con fraude, con robo, con estafa, etcétera. Entonces me dice, yo lo hice y me di cuenta que estaba fichada, que había estado en la cárcel justamente por fraude. Hablé con ella, me dijo que la hice sentir muy humillada, que esa historia era una historia del pasado y que ella ni siquiera había tenido nada que ver, que fue una equivocación. Y que no se sentía a gusto porque yo desconfiaba de ella. Que si yo hice un background check es porque desconfiaba de ella. Entonces le dije, ¿sabes qué? Creo que entonces no estamos en buenos términos para seguir con el negocio. Desde ahí me bloqueó, no me contesta, y el dinero que yo le di para poner en la cuenta de las dos, lo depositó en una cuenta solamente de ella. Estoy bien desesperada, no sé qué hacer, porque me dijeron que en la policía que si yo le di el dinero en confianza, pues no me lo robó. Pero estoy buscando, no tengo pruebas de que, porque fue por palabra. O sea, no tengo un mensaje donde diga, este dinero es para esto, este dinero es de las dos, este dinero te lo di para tal. Entonces, no sé qué hacer. ¿Hice mal? 956-310-8225. ¿Tú crees que cuando vamos a empezar a hacer un negocio con alguien, deberíamos de conocer realmente quién es la otra persona, investigar un poco, hacer un background check, checar si tiene antecedentes penales? 956-310-8225. Yo voy a dar mi punto de vista, por supuesto,

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Gracias por seguir con nosotros. Estás en Digital 101.5. ¿Qué opinas? ¿Crees que cuando vas a trabajar con alguien, cuando te vas a hacer socio de alguien, para un negocio, para un pequeño emprendimiento, para cualquier cosa, crees que está bien que hagamos una investigación a fondo de esa persona, que preguntemos quién es, si la conocen más que nosotros, ¿no? Más si es alguien que no conocemos. Yo, por ejemplo, mi pareja es muy confiado. Le digo, así era yo también. Yo pensé que todo el mundo era buena gente. Y no todo el mundo es buena gente. No todo el mundo piensa como tú. Hay gente que sí tiene la malicia que nosotros a lo mejor no tenemos en ese aspecto. Si es tu primer negocio, si apenas estás aprendiendo. Hay gente que tiene bastante colmillo para eso. Bastante. Y creo que debemos de ser inteligentes. Y no es que estemos mal pensando de nadie, pero tienes que entender que así como cuando yo me voy a casar con alguien, pues tengo que conocer a esa persona, salimos en citas, te conozco, conozco a tu familia. Antes de decidir casarme contigo, pues obviamente conozco a tus papás, ¿no? ¿Cómo es la situación? ¿Cómo se llevan? ¿Cómo tú en diferentes ambientes, en diferentes lugares, con distintas personas? Esa es la forma en la que nos conocemos, para eso es el noviazgo. Entonces, en una sociedad también hay que tener esa confianza. Esta chava dice, le hice un background check a la chava que iba a ser mi socia, me di cuenta que había estado en la cárcel y por fraude, entonces decidí no hacer ese negocio con ella, y el dinero que le había dado ya lo perdí porque se me perdió, no la encuentro, no me contesta, me bloqueó de todas partes, y no sé qué hacer. Según ella, se sintió muy...

ofendida por lo que yo hice. Y pues al fin de cuentas me terminó demostrando que es verdad. O sea, no sé qué hacer. La verdad, honestamente, yo les voy a dar mi punto de vista. Por acá dicen, Perla, dinos quién es. No puedo, hermana, no puedo. Se dice el pecado, mas no el pecador. No puedo. Pero personalmente lo he vivido. Yo siempre les digo que tener una sociedad es literalmente como un matrimonio. Es, vamos a hacer que esto funcione porque vamos a hacer que esto funcione, o somos amigos, mejor no tengamos negocios juntos, porque generalmente la amistad, a veces, no en todos los casos, cuando hay dinero de por medio, en cualquier situación, entre familia va a haber problemas, entre amigos va a haber problemas, siempre que hay dinero involucrado, generalmente hay problemas. Yo digo, si es posible que hagas ese negocio, tú sola, hazlo sola. He trabajado en sociedad, por supuesto, tengo socias, por supuesto, las he tenido muy buenas, por supuesto. Yo soy de las personas que piensa que si quieres llegar rápido, lo hagas tú solo, si quieres llegar lejos, hazlo con alguien. Pero uno debe de ser muy inteligente y saber con quién estás haciendo un negocio, porque al fin de cuentas es tu trabajo, es el valor de tu trabajo, es probablemente el patrimonio de tu familia, tus ahorros, etcétera. Buen día, Perla. Sobre el tema, con todo respeto, se me hizo muy tonto sus acciones. Entregar dinero a alguien que no es amiga, no ir con ella para abrir la cuenta que esté a nombre de los dos. La única es que la enfrente y la grabe y la pueda usar como evidencia, y que aprenda que en donde hay dinero siempre hay que ser desconfiado. No todas son buenas personas. Oye, no, sí fueron las dos juntas a abrir la cuenta. Sí fueron a abrir una cuenta juntas. Pero un depósito grande que iban a hacer no fueron juntas. Y eso me parece algo muy común. A mí me ha pasado y lo he hecho muchísimas veces. Ya vamos a empezar el proyecto juntas. Oye, ¿puedes venir para llevarte el dinero para pagarle a tal persona? Oye, lleva el dinero al banco. Yo, por ejemplo, en algunas partes de mis negocios, a mí me tocaba ir a recoger el dinero en efectivo e ir a depositarlo. No vamos a ir las dos a depositar. O sea, vente, vamos a hacer un depósito. Oye, ¿a qué horas puedes para ir a depositar el dinero? Muchas veces no se puede. Entonces, la cuenta sí la abrieron juntas, pero al final de cuentas, esa cuenta no se depositó, ese dinero, perdón, no se depositó en esa cuenta. O sea, ella le entregó el dinero y dijo, oye, déjame ver qué onda con esta. Pues checó, le manda mensaje, le dice, discúlpame, quiero que platiquemos esto. Me puse a revisar, me encontré esto, ta, ta, ta, porque la historia que me contó es una historia larga, se la resumí. Y ahí fue donde le dijo, no puedo creer que estés desconfiando de mí. Eso fue hace muchos años. Ni siquiera yo tuve nada que ver. Y pum, bloqueada. Entonces dice ella, el dinero no está en la cuenta. Fui a revisar la cuenta, no está ahí. Y pues no sé qué hacer. Por acá dice, Perlita, piensa mal y aceptarás. Generalmente eso es lo que pasa. Hay que ser desconfiados. 2:55 de la tarde. Vamos a una pausita y regreso rápido contigo. Estás en Digital 101.5.

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Gracias por seguir conmigo. Estás en Digital 101.5, 3 de la tarde con 28 minutos. Y seguimos contigo en esta tarde también para recordarte que tenemos nuestro Back to School Bash 2026 este próximo sábado. Si todavía no tienes planes, más vale que los vayas haciendo, hermana. Necesitamos que te lleves a todos los huercos, que llegues temprano. Desde las 9 de la mañana vamos a estar en la Plaza Mall, justo enfrentito donde está el área nueva, y como una placita enfrente de Sara, enfrente de Starbucks. 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Y bueno, hablando de otras cosas, yo, hermana, si me vieras ahorita, traigo un ojo con pestañas y un ojo sin pestañas. Se me cayeron las extensiones de pestaña durante estos días. Y ayer le digo a mi novio, no he hecho cita para ir a hacerme las pestañas. Y me dice, pues ya no te las pongas. Y yo, ¿por qué no? ¿Cómo que no me las ponga? ¿Cómo que por qué no me las voy a poner? Y me dice, pues, es que ¿para qué usas pestañas? Y yo, porque se me ve la cara bien fea cuando no traigo pestañas. Y me dice, nada más.

tú te das cuenta de eso. Nada más tú piensas eso. Y le digo, ¿a poco no te importa? O sea, ¿a poco no ves que es diferente mi cara? Y me dice, no. No, para mí te ves igual. O sea, no. O sea, te ves bien de las dos formas. No es como que te veas mal sin pestañas. Y dije, una aquí, hermana, haciendo todo el esfuerzo del mundo posible. Porque la pestaña por la uña, que el relleno, que el botox, que la dieta, que... Y a veces ni se dan cuenta, hermana. Entonces, hombres, prefieren la verdad, la verdad. No lo hacemos por ustedes, ¿eh? O sea, no es como que yo lo haga por él, lo hago porque para mí me hace sentir mucho mejor. Siento que no necesito ya maquillaje ni nada. Me levanto, me pongo mi cremita y me veo presentable, decente. Pero ¿qué opinas? ¿Será necesario? Los hombres no se fijan en eso. Mujeres, ustedes sí se fijan en otras mujeres. Yo me fijo en que uno se vea limpio. No me importa si bonito, arreglado, pestaña, no pestaña, lo que sea. Creo que con tener una buena presentación, no importa si la ropa es cara, no importa. Mira, con que la ropita esté limpia y planchadita, hermana, uno da el gatazo. ¿Qué opinas? Vamos a una pausa y regreso contigo. Y para recordarte otra vez acerca de este evento que tenemos este fin de semana. Quédate con nosotros, estás en Digital 101.5.

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Gracias por seguir conmigo. Estás en Digital 101.5. Oye, por acá dicen, claro, Perlita, amamos lo natural. No les creo. No les creo porque esos likes que andan dando en Instagram no son a gente natural. Claro que no. Por acá dice, es que no nos arreglamos para ellos, lo hacemos por nosotras. Tienes toda la razón. Exactamente, hermana. Muchas veces piensan que lo hacemos porque por ellos y que obviamente yo quiero andar presentable porque obviamente quiero gustarle a él, hermana. Pero más importante que eso es gustarme a mí. Yo me siento cómoda con ciertas cosas, por ejemplo, las extensiones de cabello. Eso es lo que mi pareja menos ve, quiero pensar. Lo que menos atención le pone. Y yo no me siento a gusto cuando no traigo extensiones de cabello. No se nota, es el mismo largo, es el mismo color, es el mismo todo y no me siento cómoda. ¿Ustedes creen que lo natural siempre es lo más hermoso, lo más bonito? Vamos a una pausa y regreso. 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

0: 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Por supuesto, vamos a estar ahí todo en nuestro equipo, no solamente de digital, sino que también nuestros compañeros de la ley van a estar ahí, Ultra, La Lupe, Super Tejano, todas nuestras estaciones van a estar ahí durante este sábado desde las 9 de la mañana en la Plaza Mall, en el área nueva, enfrentito de Sara de Starbucks. Ahí nos vemos en la placita nueva, ¿ok? Les mando un abrazo gigante. Son las 3:52. Regreso mañana con más a través de Digital 101.5.
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2: Si sabes que puedes extrañar a una persona y no querer estar con esa persona, bueno, tenemos eso de tema. Adelante. También estamos a días del Back to School Bash. Estoy muy emocionado porque tenemos una montaña de mochilas allá atrás y tengo todos los detalles adelante aquí a través de tu estación favorita. También música, tenemos a Selena Gomez, Ed Maverick, Ricardo Montaner. Vámonos con Sylvester Dangold, algo así, ¿verdad? Vámonos con Sylvester Manuel Turizo aquí a través de Digital 101.5. ¡Feliz miércoles!
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Extrañar a alguien no significa que debas regresar con esa persona. No, Dani, no. Fuiste auténtica, diste lo mejor de ti y amaste de verdad. Pero también es importante reconocer cuando alguien simplemente no es bueno para ti. A veces, la decisión más difícil es la que más protege tu paz. Entonces, puedes amar a una persona, puedes extrañar a una persona, pero no significa que debes de regresar con esa persona. Consejito Castillón.

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Es que la verdad es muy bonito cuando escuchas tu voz o escuchas que tenía una canción. Honestamente, esa es la magia de la radio. Algo que Pandora, Spotify, YouTube Music, cualquier aplicación no puede hacer. No, la magia de la radio está aquí y está en tu control. Entonces tú tienes el control, tienes el número del WhatsApp 956-310-8025. Así como Yaresi, ella envió un audio, ya escuchó su audio y ella súper contenta. Y te alegramos el día, que es lo más importante. Adelante, vamos a estar platicando sobre Cardi B. Lo que no entiendo es cómo tú puedes ir a un concierto y después del concierto, ahí te andas peleando. ¿Cómo? Bueno, hablando de Cardi B, vámonos con Cardi B, Bad Bunny, J Balvin. Aquí a través de Digital 101.5, It's the Driver 5, baby. ¡Súbele!

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Como el papá luchón que soy, pues ando de trabajo a trabajo, llego a la casa hoy, llego a limpiar la cocina, hago de comer y tengo nada más un cachito de tiempo antes de llegar corriendo por el expressway, llegar aquí. Ahora, antes de hacer eso, pues ando en el teléfono y veo que se andan peleando después de un concierto de Cardi B. El concierto, la gira de Little Miss Drama empezó en febrero y terminó en abril. Pero vi un video donde unas chicas se están peleando. ¿Por qué? ¿Por qué hacen eso? ¿Cómo tú vas a un concierto y no es la primera vez que yo veo a la gente que se anda agarrando a catos? ¡Pam, pam, pam! No, o sea, si tú me dices, Dani, y tú, y tú, y tú, y tú, yo, ok, sí lo soy, y bye. Mi punto es llegar a casa bien y llegar con mis hijos. Entonces, ignóralo, ignora esa gente. Es más importante llegar a casita con tu familia y después, ahí andes esposado y tener que pagar unas fianzas, ¿verdad? Don't do that.

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0: Saluditos para Isamar, que nos escucha en Austin. Para toda mi gente que nos escucha a través de la aplicación Radio Para Mí. Si no tienes esa aplicación, ¿qué estás esperando? Bájala ya, es completamente gratis. Acabo de ver que mi Isamar fue a la tienda de la comida y que traía ahí en la canasta mucha chuchería. Y le pregunto, oye, ¿estás embarazada? Entonces, antojada. Pero ella dice que nadie la va a controlar, así como el pequeñito Kevin.
1: Que los doctores, ¿quién te van a controlar? Que la comida. ¿Quién me va a controlar a mí? Que yo estoy mejor. Yo voy a seguir comiendo.
0: Nadie va a controlar el pequeño Kevin que se ha hecho viral con su hermosa voz. Ese dominicano, la verdad, me encanta. Vámonos con más.

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0: Esa canción es puro Medellín.
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El mundo de la música está de luto. El cantautor irlandés Glenn Hansard falleció este miércoles a los 56 años tras un accidente en motocicleta ocurrido en Dublin, Ireland. La noticia fue confirmada por su equipo de representación. Hansard alcanzó fama internacional gracias a la película Once y por coescribir e interpretar la canción Falling Slowly. Con esta canción ganó el premio Oscar a Mejor Canción Original en el 2008. Esta canción y la película de Once, increíble. La tienen que ver, tienen que escuchar la música de Glenn Hansard. Estuve pasando por un momento muy difícil en el 2007-2008 y esta canción, la película, me ayudaron. Se las recomiendo. Tras conocerse la noticia, artistas como Bruce Springsteen y Bono expresaron sus condolencias y destacaron el enorme talento, la generosidad y el compromiso social de Glenn Hansard. Rest in peace.

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